0: Pero qué quilombo que armaron, por Dios, qué quilombo. Ay, Dios mío, pero bueno, ¿qué se le va a hacer? Son así, estos viejos borrachos, ¿eh? 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Ay, Dios, bueno, basta, basta.
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0: Ah, no, ese... A ver, latinos, tenés latino, Muñe, mira. A ver, en latino algo así, a ver. ¿Te acuerdas?

estamos, hola Muñe. Ah, para mí. Lo voy a contratar a Juanca, para el sábado, lo voy a contratar a Juanca. Dice, Muñe, por favor, ¿me puedes contratar para tu evento, por si necesitas, para su evento, soy imitador de Horacio Guaraní. No canto igual, pero le entro al tinto como agua. Bueno. Escucha.

está. ¿Qué tal? ¿Les gusta más o menos? Eso es en latino, eso es en latino. No, tenemos. Pero es lo que va a estar sonando este sábado, ¿no? 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No te puedo creer, ¿eh? Ahí estamos, ¿eh?

ahí está, ¿les gusta? A ver, Huguito, ¿te gusta esta musiquita latina? No, vamos a pasar todos los géneros musicales, todo, vamos a hacer un recuerdo de todos los géneros musicales, ¿sí? Como lo que estás escuchando, ¿eh? Sí, señor, como tiene que ser, Muñe, como tiene que ser, ¿eh? Una juntada entre amigos, ¿eh? Para compartir algo lindo, ¿eh? Esa es la idea, ¿eh? 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

Dios, obvio. Bueno, un poquito ahí de latinos, Y creo que también se viene esto, Sí, Capulo, olvídate. Pero creo que esto también, No, espera.

0: genial, ¿eh? A ver cuál.
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0: ¡Sí, señor! No, este sábado vas a vivir esto, ¿eh? Esa es la idea. Todos los géneros musicales, ¿sí? ¿Eh? Sí, olvídese, sí, esto también.

0: adelante, sí, señor. No, eso tiene que estar, olvídate, tiene que estar, olvídate, olvídate. A ver.
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estamos ahí. Está. Ustedes me dicen, ¿qué tal? ¿Qué tal la selección que estamos haciendo? Muchos de los pedidos de ustedes, que hicimos la semana pasada, bueno, mañana vamos a hacer un repaso general, de todo lo que vamos a estar viviendo este sábado, todos los géneros musicales, vale. 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Ochentoso, olvídate que van a ver ochentoso. A ver, tenemos un poquito, ¿eh?

Hola, Muñas. Sí, ¿cómo que no? El acertijo dice, no es obligación y no siempre es fácil. Lo ofreces y al hacerlo alivias dos corazones. ¿Qué es? No es obligación y no es siempre es fácil. Lo ofreces y al hacerlo alivias dos corazones. ¿Qué es lo que es? Mándame tu nombre, tus tres últimos números, comento y la respuesta del acertijo.

Aquí está, che, listo, listo, listo. Mañana hacemos otro repaso de... Ay, pero es más o menos lo que sé. Está genial, sí, señor. Como tiene que ser, como tiene que ser.

Ah, no, estoy guardando, me dice, estoy guardando, que esa es la idea, ¿eh? Sí, señor, invitados especiales, ¿eh? Mi gente linda ahí.

préstamo, se no abrazo no. No, no es el abrazo, no es el. Muchos me han dicho el abrazo, por eso lo digo, No es obligación, y no siempre es fácil. Lo ofreces y al hacerlo alivias dos corazones. ¿Y qué es? Podría haber sido, pero no.

bueno, dale, dale, vamos por la respuesta del acertijo. Puede ser, dale, dale, saque, saque, Graciela con el 270, Graciela con el 270, tenés que ir a Panadería y Pastelería Sabor Patagónico, 9 de julio al 37, la pana del centro a retirar, tus facturas mañana, a partir de las 7 de la mañana, antes de las 7 de la tarde, mañana sí o sí, Graciela con el 270, a la pana del centro, vale, vale, hola Muño, hola, ¿cómo está? Manden el nombre y los tres últimos números de documento, muy buena la música, bueno, sí, sí, no, no, ochentosa espectacular, sí, sí, bueno, bueno, el sábado lo vamos a vivir, tenés que venir acá a la radio, tenés que venir acá a la radio, sí señor, hola Muñoz, hola, ¿cómo estamos ahí? Tutupene. Exacto, no, el perdón era, la respuesta, el perdón, dale, dale, dale, dale, sí, está genial, Hola, Muño, hola, bueno, dale, dale, dale, Che, no tenemos que ir, mira lo que tenemos. Vamos a ir a, capaz que vean, tal vez hagamos un vivo, un videíto seguro, estamos trabajando a full, para mi gente linda estamos laburando a full, Sí, señor, primero para timbiar, no, primero para bailar y después para timbiar, así va a ser, Sí, sí, sí, sí, olvídate. El amor siente, siente mi calor. Así que nada, nada, mi gente linda, mañana si no nos vemos, nos escuchamos. Que Dios los bendiga, cuídense mucho.

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0: Bueno, como soy un contentón y nos estamos quedando sin tiempo, esto es Mujeres Solteras Megatrack también. Bueno, aparte de los temas más jodones. Por acá hemos terminado con el repaso del disco. Vamos a cumplir con la tanda y seguimos porque ya nos vamos.
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3: Señoras y señores, nos hemos quedado sin tiempo. Me voy porque ya viene Pato Bon para hacer Cuarteto Manía con ustedes. Votaron al tema de la Mona, el más votado de la noche, y con eso cerramos. Que tengan una excelente noche, los dejo con toda la mejor programación de la Popo. Nos volvemos a encontrar mañana viernes para hacer otro modo cuarteto más. Esperemos que sea con equipo completo. De 20 a 22. Cerramos con... ¿qué suena? Escucha, el León. Chau, chau.

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pues claro, hombre, que pongo cuarretito. Hola, hola, hola. Muy, pero muy buenas noches y sean bienvenidos. Aquí estamos como cada nochecita para compartir todo lo mejor de la música del cuarteto. Otra noche fresquita, fresquita, tirando a fría, pero ya parece ser que mañana comienzan así como a mejorar las temperaturas. Tendremos así como una máxima de 17, 18 grados. A esta hora les cuento que la temperatura es de 11 grados. El cielo está cubierto en la capital cordobesa. La humedad 77%, sopla viento del sudeste a 8 kilómetros. Y la visibilidad es de 10 kilómetros. Para mañana viernes, reitero entonces, una mínima de 9. Acá dice 14, pero yo tengo una actualización que me llega a mi teléfono. Sí, el pronóstico tiene ahí un trato ahí conmigo especial y me pasa cada rato, viste, las actualizaciones. me pasa cada rato las actualizaciones y me da que la máxima de mañana va a ser de 17 grados. Así que entre 17 y 19.

ustedes qué cuentan esta noche. Ya pasó el eclipse, ya está. Esos signos que se veían como afectaditos, ya creo que ya está todo bien, ¿no es cierto? Ya no se enojaron, no se pelearon, ni se pelearon, se reconciliaron. Ya está, ya jugó Talleres, ya jugó Belgrano. Tiene que jugar a instituto ahora, ¿no? Le toca a instituto, claro. Bueno, UTA suspendió el paro de colectivos. O sea que no va a haber paro de colectivo. Un problema menos, gente. Habrá nueva audiencia el 20 de agosto. Lo vamos pateando para adelante. Dijeran los abogados, ¿viste? Que dicen, lo vamos pateando. Vamos para adelante. Sí, lo vamos tirando para...

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1: 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Bueno, muy bien, hora 22 ya con 27 minutos, te dije que el cielo está cubierto. También un día oscurito, y así como tranqui, no tan oscuro como el de ayer, ¿no? Pero sí, viste, un día muy nubladito. ¿Cómo estás? Pásame, espero, sí, que ojalá que mañana salga el sol. Creo que mañana, sí, mañana tiene que salir el sol. ¿Cómo estás? Pásame un temita de la Uge Quevedo, amiga traidora, soy de Recreo Catamarca. Hola chicos, activo acá WhatsApp y mensajero, ¿eh? Tengo todo junto acá, todo junto, todo junto. Patito hermosa, ¿vas a ser candidata a vice? No, ¿vas a ser la vice, me pone? ¿Vas a ser candidata, es la pregunta? Esa sería la pregunta correcta. Todavía no lo he analizado el tema. No he tenido tiempo. Ay, es lo importante.

0: Cuando me sepa todas las provincias de la Argentina. Así me la hacen todas, che. ¿Qué pasó? ¿Qué pasó? ¿Qué pasó? ¿Qué pasó ahí? No, sé las provincias y sé sus capitales también. Pregúntame si querés. A ver, tiene que ser en vivo. Si no, uno, viste, yo hoy con el teléfono recontra googleado. Bueno, yo opino, Pato, dice, yo opino lo mismo que la Pepa Brizuela en lo que dice el, que la Pato es un bombón, un temita de la mona en vivo. ¿Vos opino lo mismo? O sea, la letra del tema, chicos, este, la letra de este tema, tengo entendido que lo escribió, porque esto fue, lo hizo La Barra, ¿sí? Tengo entendido que lo, la letra la hizo Carlos de Piano. A esta letra, subí la radio, llegó el Lapato, aquí a la popu.
1: Con toda nuestra música, bien cordobesa. Esa es la,
0: la Pepa puso la voz, pero tengo, tengo entendido, no sé, capaz que. Yo te lo voy a preguntar después a la Pepa. Juan Carlos.
1: 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Qué linda que está la noche, llena de alegría.
0: No, pero a la Pepa lo veo más seguido que a Carlos, por eso. Pero si, al primero que me lo cruce le pregunto: ¿quién hizo la letra de este tema?

estuvieron en grabando para uno de los porque estos jingles tienen como fácil 12, 13 años, 15 años. Claro, cuando se grababan CD todavía, ¿se recuerdan esa época? No se acuerdan, no sé, ¿qué se van a acordar? Que en esa época no existía el Spotify, las plataformas digitales, ¿no? Bueno, a ver, ¿qué más tengo por acá? Patito, buenas noches, te vi el viernes en Atenas, pero no me animé a saludarte. Pero déjame decirte que sos preciosa más que en foto. Pásame un temita de Marcos Bainotti, gracias. ¿Y por qué no te animaste a saludarme? Mucha gente me saludó en Atenas el viernes. Estuve en Atenas un rato y después otro rato estuve en Margarita. Que estuvo la Pepa. Sí, hago doblete, ¿qué querés que te diga? Pero en Atenas el viernes saludé un montón de gente y me saqué... No, fotos no me saqué. Un par de fotos nada más. Pero sí, mucha gente. Hablé con mucha gente, me saludó mucha gente. Linda noche. Igual en Margarita. Ahí, bueno, ahí se encuentra... La gente que va habitualmente a los bailes de... Ahora de la Pepa es como que me identifica más. Claro, porque siempre he ido a los bailes de la barra, pero la gente de... ¿Por qué destaco esto? Que hablé con mucha gente, o que me saludó mucha gente, porque normalmente no iba muy seguido a los bailes de Amato. Bueno, ¿cómo estás? Pasame un temita del Auge Quevedo, amiga traidora, desde Recreo que Tomar, que este ya lo pasé, dice por acá, reina, sos la mejor, saludos desde Huerta Grande. Pásame tema de Amato, porfi, hablando de Roma. Acá está terminando de comer un osobuco al disco. Saludos, Gaby Toledo, dice por acá. Che, qué bien ese osobuco. Tiene mucha pinta, Gaby. Mucha, mucha pinta. Mamá, me dio hambre. No es hambre todavía, no llega el hambre. El hambrecito es cuando comes porque te tentás. El hambre es cuando... Y el hambrazo, no es cuando ya no da más.

0: saludito, la EP, la L, la P y la M. ¿Qué significa ese LPM? No, no sé qué significa. Acá, acá, Ezequiel. Pato bombón. Bueno, pero no me decía que querés que yo te salude nomás. Bueno, ese es, te mando un saludito. ¿Está bien? Buenas noches, saludito para el guardia de Arrieta y Piamonte, acá patrullando en la fábrica Holcim, tema a tu gusto, muchas gracias, llega la Maggie, señoras, señores. Maggie Olave, hoy, ¿cómo me gusta este tema? No sé, un tema que me...
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0: voy a sacar la letra porque nunca le presté atención a la letra, vos sabés, pero es un tema que me gusta, me encanta la melodía, me encanta la dulzura con la que lo canta la versión original que es Amaia Montero y me encanta la versión que hizo Maggie. Se llama...

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0: 아, 너, qué romántica que sos. Hey, me hizo que recordara mi primer amor.
1: Solo para olvidar.
0: Que nunca me regaló rosas. Te juro. A ver, el primer amor, ¿qué te regalaba? No, nunca me... A mí me encanta que me regalen rosas, me encanta. Pero mi primer amor nunca me regaló rosas. A ver, me regaló rosas cuando le jodí, le rompí, pero hasta más no poder. Y me regaló rosas, pero no le nació a él regalarme rosas. Y él sabía que a mí me gustaban, pero a él le parecía ridículo. Así como dice la letra del tema, ya sé que son cosas tontas, pero soy así. Tengo ese tema de Cristian Castro, dice, no hace falta, ¿viste? Hay un tema muy bonito de Cristian Castro, dice, no hace falta. No, sí hace falta, un montón de cosas hace falta para que un amor sea un amor. Bueno, hola diosa. Y hoy estoy... ¡Ah! ¿Cómo ves? ¿Cómo he venido, chico? Ya sé que es tonto. Claro, viste, no falta el que te dice después, viste, con el tiempo, qué sé yo, que vas teniendo así como otros amores. No falta el que te dicen, ¿por qué flores? Y las flores son para los muertos. A ver, ¿qué muerto disfruta de una flor? Decime. O sea, más allá que, bueno, uno puede tener un gesto de amor porque decís, bueno, recuerdo a una persona X que falleció y es la forma en que tenemos los seres humanos de expresar eso. ¿Pero qué se entera la persona que nosotros le llevamos flores? Claro, si ya no está en este, o sea, está en otra. Yo no, la verdad que no estoy segura de lo que estoy diciendo. Porque nunca me morí, no sé. Pero supongo que estás en otra. De muerto, ¿para qué quieres flores? Está bien que te lleven para que esté bonita tu tumba, qué sé yo, por decirte algo. O para que de alguna forma expresemos nosotros los que quedamos en este mundo, en este plano, nos conformemos de alguna manera como que simbólicamente estamos dando un cariño a la persona que ya no está entre nosotros, ¿no? Y por eso vamos a una tumba y le llevamos flores. Pero las flores, lo más bonito es regalar, o una planta, qué sé yo. Si no querés cortar flores, regalar plantas, qué sé yo, con unas rosas, un rosedal, por ejemplo. Me caían con un rosedal. Que también está el que te dice, ay, ¿para qué la vas a matar a las pobres flores cortándola? La recontra. Y a vos te gustan las flores y querés que te regalen flores, Lalo, pero la recontra. Bueno, diosa, te pido que mande un saludito especial a mi hermano Mike Guávalo. Decirle que su familia lo ama y estará siempre con él a pesar de la distancia. Pasé el temita de Ulises, me levanté, por favor. Pago cordobesa, pirate, cuartetera. Desde el kiosco, Chile, pato. Ese jingle que te hizo la Pepa se equivocó porque vos sos mil veces más que un bombón. Sí, te quedaste corto. De piano, Brizuela. Brizuela de piano, no sé quién lo hizo. Se quedaron cortos, chicos. Qué piropazo, ¿viste? Siempre el mejor. Besos, Gaby Tole. Gracias, Gaby. Buenas noches, divino bombón. Mi amor, te pido, muero de amor. Por sabroso. Y la Euge para vos y para mí, que me siento bien. Bien, esa es la actitud. Hoy me siento bien. Buenas noches. Me pasé el tema de Mega, esa mujer. Muchas gracias. Dios adivina, como siempre. Somos Darío y Jorge, choferes de la empresa Cuata. Acabamos a full con vos, rumbo a Jovita. Besos, beso enorme.

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3: Cuarteto, muy bien. Mando bomba. Mi primer amor me regaló rosas azules con blanco y un peluche. Después, rojas, rosas rojas con un peluche, dice por acá. Bueno, no sé quién me lo cuenta. Hoy llevamos, hoy llevamos 14 años juntos. Ah, ¿te casaste así con tu primer amor? Mira, te uniste, digamos. Bueno, te escucho todas las noches. Pásame Germaín, dale, mi amor, dale, dale, dale.
4: Todo el corazón.
3: Bailalo. Así es, cuando mi marido tiene el mismo pensamiento. A mí me encanta que me regalen rosas más las rojas. Me cuenta por acá también. Otro oyente que no me pone el nombre, chicos, por más que me parezca a mí acá, eso no lo nombro, ¿sí? Pásame, dedícame a, para Walter, del carro de Mario, el tema El Venado. Saludos, muy bueno el programa, como siempre. Pato, a mí no me gustan las flores cortadas, pero un gran amor que tuve me regalaba unos plantones hermosos. ¿Me está diciendo en serio, Miguel Carmen? O te dejaba plantada, porque por ahí decimos plantones a cuando te dejan plantada. Claro. Ahí va. Para Mauro, decirle que lo amo desde el primer día, juntos, hasta el final de nuestras vidas.

Bueno, a ver, dice, no nos casamos, pero estamos conviviendo. Soy Seba. Bien, Seba. Hola, reina, soy Antonio de 48 años, recién cumplido de toda mi vida. Y esperé que alguien me regale flores, que las flores se regalan en vida, no después de muerto, dice por acá. Bien, Antonio, que me cuenta que a él le encantaría que le regalen flores. Yo creo que una vez le regalé flores a un hombre. Creo o lo soñé. No me acuerdo, ¿no? Pato, una idea. Decía que tu primer amor no te regaló rosas o flores, pero obvio, porque para él no fuiste su primer amor. Obvio, lo habías pensado. Para mí, sí lo serías. Beso, dice Gaby. No, yo no fui el primer amor de mi primer amor. Es cierto eso. Él ya había tenido un primer amor. Buenas noches, Pato. Soy Nico, de Jesús María. Buenísimo el programa. ¿Podrías pasarme el tema a tu misterioso alguien por el Toro Quevedo? Gracias.

Sánchez, Pato querido, excelente programa de Dejame Cry, turno noche, Fábrica Láctea, Punta del Agua. Ahí está, vamos, para los chicos del turno noche. La Fábrica Láctea, bueno, una hermosa noche, Patito desde Mendoza, Tupungato, saludos cordiales de parte de Mari. Buenas noches, te mando un mensajito desde Wilbride, en Santa, ¿está bien dicho? Wilbride, Santa Fe, acá estamos jugando el truco, para ustedes de parte de Karina, de parte de Miriam, de parte de Horacio.

0: que aman, no hay barreras incluso.
1: Mira lo que dice por acá un oyente. Dice, desde Tierra del Fuego, buenas noches, Pato. A los hombres no se nos regalan flores, como mucho una ruda macho, dice por acá. Gustavo, te has metido en una. ¿Por qué? ¿Por qué, a una mujer no le puede regalar a un hombre flores? A ver por qué.

0: esperando que me den una razón lógica, ¿no? No vengan, ay, no, porque no se usa, no. ¿Por qué no le puedo yo regalar a un hombre flores?
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0: suspendió el paro de colectivos y habrá una nueva audiencia el 20 de agosto. La medida de fuerza prevista para este viernes quedó suspendida tras un nuevo entendimiento entre las partes. UTA y FATAP volverán a reunirse la próxima semana. YPF presentó el proyecto de inversión más grande bajo el RIGI, 51.000 millones de dólares para exportar gas. Femicidio en Villa Devoto. La justicia investiga el vínculo de la víctima con Piti, la numeróloga. Romina Calvo tenía al menos 40 cortes y puñaladas. La justicia analiza una carta dejada por el acusado y los vínculos laborales de la víctima con Verónica Azad. La investigación por el femicidio de Romina María de los Ángeles Calvo en Villa Devoto sumó nuevos elementos y puso bajo la lupa el vínculo que la víctima mantenía con Verónica Azad, conocida como Piti, la numeróloga. La mujer de 40 años fue asesinada en su vivienda de la calle Pedro Morán al 5200 y, según un informe preliminar de Policía Científica, presentaba al menos 40 cortes y puñaladas. La autopsia permitirá determinar cuál de esas heridas provocó su muerte. Por el crimen está detenido Walter Humberto Verón, pareja de la víctima, quien permanece internado en el hospital de Belezarfil tras haberse provocado heridas cortantes luego del ataque. El juez Darío Bonano, a cargo de la investigación, tiene en su poder una carta que Verón habría dejado en la vivienda antes de intentar quitarse la vida. En el escrito, el acusado hacía referencia a problemas familiares y económicos y mencionaba a una persona a la que identificaba como Piti. Según la carta, sostenía que esa persona había influido en el cambio de actitud de Romina y que su pareja quería que abandonara la vivienda. La justicia busca determinar qué relación tenía ese contenido con el crimen y se aporta elementos para reconstruir el contexto previo al femicidio. Verónica Azad reconoció públicamente que conocía a Romina y explicó que la víctima trabajaba en uno de sus locales de venta de velas. Es la hora 23:16.
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buscando el nombre del tema. A ver, ya te digo el tema de Germain. ¿Alguna vez? Pato, soy tu fan de la radio. Soy Mauricio de Córdoba. El vino purifica la sangre y el alma, Cristian. Él quiere que le regalen vino. Bueno, Pato, él... Está bien. Gustos son gustos. Él va a decir, y este quiere que le regalen flores. Claro. Pato, el ramo más hermoso que recibí en mi vida fue este 9 de noviembre. Te darás cuenta por qué, ¿no? Por el ramito de violeta. Me manda la foto. Mirá cómo se conservan. Si son del 9, ¿cómo hace para que se conserven así? ¿O son de plástico? No, parecen naturales, che. Estamos hablando del 9 de noviembre del 2025. ¿Cómo hace para que se conserven así, tan bonitas? Tan hermosas.

0: mensajes a través de la aplicación. Dice, hola Pato, soy de La Rioja, estoy escuchando la radio. Janet, hola Janet, ¿cómo estás? Desde Balneario, pasame temita para mi señora de Jean Carlos, que te amo, gracias Pato. Pasate un tema de Yayo y el Cuarteto Obrero.
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0: Claro.
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0: Adrián Gómez. Claro. Este no va a la noche más pulenta. Buenas noches, soy Diego de Termas de Riondo. Muy buena la radio todo el día, la escucho. Pasame el tema de La Mona. Jiménez. ¿Qué más tengo por acá? A ver... Al hombre no se le regalan flores porque somos más duros como para ese regalo. No, no es por eso. Es porque ustedes no es que sean más duros. Ustedes, como lo dijo el otro oyente, no lo perciben como algo agradable. No ven en un ramo de flores la belleza que la mujer ve en un ramo de flores. La verán como algo bonito, decorativamente, qué sé yo, pero no como algo así como nosotros que lo percibimos como algo romántico. Para mí, el hecho que que te regalen flores es como lo más romántico que puede existir. Que venga acompañado de una joya, de un perfume, de un cheque, de una transferencia, todo bien. Claro, pero bueno, pero que venga el ramo de flores. Soy Paulo de Malagueño y creo que soy el segundo que te escucha hace mucho tiempo y es la primera vez que te escribo, dice por acá. Sí, porque ayer apareció un oyente que me dijo que hace 30 años que escucha la radio y era la primera vez que se comunicaba. Vos también tomás el tiempo, Paulito, ¿no? Soy Gerardo de Chilecito. A mí siempre me regalaron perfumes. Una sola vez me regalaron una flor con un chocolate y una carta. La verdad es que no fue nada malo. Es una expresión romántica de mi mujer, ¿viste? Bueno, otra vez Verónica, te jodo Patito, un tema de la Euge, no sé, es un tema de nuestro amor, por favor, me dice por acá. Mira Pato, los hombres no somos recibir flores nunca de alguien que regale flores a un hombre, a no ser que sean pareja del mismo sexo. No, a mí me gusta el hombre, yo soy mujer. Sí, pero toda enterita. Nací mujer. Nací de sexo femenino. Y a mí me gusta el sexo masculino. Y yo si le regalaría a un hombre que sea mi pareja, le regalaría flores. Yo se lo regalaría. Pero ahora que ustedes me dicen que no lo va a percibir, ¿para qué voy a gastar plata? Claro, que no lo va a percibir. No regalo nada, ¿listo? Cuando tenga que regalar, regalaré otra cosa, claro. Bueno, pero regalarme una camiseta de instituto, cualquier ropa de instituto, de algún equipo de fútbol, de tu club preferido, el regalo más hermoso que pueda recibir un hombre para mí, es mi opinión. Mira vos. Bueno. Ojalá que sea Padre Nuestro que estás en los cielos, santis, y que sea hincha de Belgrano en mi próxima pareja. Por favor, porque si tengo que gastar en una camiseta que sea del Pirata, por favor, mi Dios amado, querido. Por favor, que sea Pirata, por favor.

0: le sumo otra exigencia, dice Dios. Otra exigencia más. Oh. Dice que todavía ni nació, ¿no? Borra y vuelve a escribir Dios. No, no, no. A las mujeres se les regalan flores porque son delicadas como ella. Ay, mi vida, claro. Es cierto, las flores son para las mujeres porque saben apreciar y entender lo que significa un hermoso ramo de flores. Nosotros los hombres no lo entendemos ni entenderíamos jamás lo que significa ese ramo de flores.
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1: Muy bien, donde hay cuarteto, ¿quién está? La Popu. Una vez le traje flores a mi pareja colombiana y me dijo, me hubieras traído algo para comer. Bueno, puede venir acompañado, qué sé yo, de... Una picadita árabe, de unas 30 piezas de sushi, de una pizza, de rúcula. Claro.
2: Con amor sincero.
1: Pato, es mejor regalar una plantita o las flores. Yo tengo razón, te lo leí. Bueno, hermosa, soy Fernanda. Flores aún no le regalé a ningún hombre. Sí, veo que soy la única que piensa por ahí que puede regalar. Creo que no le regalé a ninguno, vos sabés. Pero sí lo pensé en algún momento. Habrá pasado algo, qué sé yo, y después no le regalé nada, pero... O no le regalé flores. Pero sí pensé una vez regalarle flores a alguien. Quizá porque debe ser alguien muy especial e importante, como un compañero de vida, claro. Y si le regalo chocolate a los tres hombres más importantes de mi vida, mi pareja, mi papá y mi hijo. Ah, ella le regala, dice, chocolate a los tres hombres más importantes de su vida, que son su pareja, su papá y mi hijo. Bueno, yo chocolate sí he regalado también, pero para compartir. Bien grandote, así como para compartir. Mi pareja ama que yo le regale chocolates, tales así que no los comparte con nadie, los disfruta en su momento de paz. Saludos desde Catamarca, me dice por acá Fernanda. Puede ser el tema de la Mona, ramito de violetas. Yo como hombre soy romántico, Pato. Mauri me dice por acá. Me voy a hacer noni, porque si te sigo escribiendo te vas a enamorar de mí. Oh, ¡vamos, Gaby! Esto se llama seguridad, che. Un tema de cachumba, Pato. Nunca entendí a las mujeres que les gusta que les regalen flores. A ver cómo te lo explico. No es solamente por las flores que nos encanta y las flores, el perfume o... Tampoco es que te envíen flores, ¿no? Está bueno también que te sorprendan, bueno, de vez en cuando, así que te envíen flores a, qué sé yo, a tu trabajo o a tu casa. Pero yo creo que pasa por el romanticismo que se da o que una mujer ve cuando está el hombre ahí que te va a visitar o te va a llevar el regalo y verlo ahí con las flores en la mano que viene a darte ese obsequio. Yo creo que es un poco, un 50% eso, ese acto, esa imagen que como que lo enternece ver un hombre así paradito con un ramo de flores. Las mujeres entienden lo que estoy diciendo o me están diciendo una tarada

novio, una pareja, Tana, italiano él. Y llegó a casa en el, así cuando cumplimos el primer aniversario, y llegó a casa con, como no podía quedarse porque estaba, los dos teníamos que trabajar, llegó así como a casa con un ramo de flores y con un con dos copitas y para hacer un pequeño brindis. Hicimos así como un pique, así nomás, las apuradas. Como que se había escapado del laburo, una cosa así, eso sí recuerdo. Y eso me parece una ternura. Esa imagen así tan tierno. Nunca lo entenderías.

Mauri, me manda acá una florcita para vos, para tu hermosa voz. Gracias, mi amor. Para Facu, que lo pasan con alambre caído. Pasé un temita de Herido Germaín. Hola, buenas noches. Me pasaré temita de Mega, esa mujer, gracias. Te pido un tema de Ulises, cualquiera, gracias, Pato. De Ushuaia, estoy escuchando de Soy Leo, Pato.

Seba, los escucho siempre de San Luis Capital. Hace 16 años le regalé flores a una mujer y la respuesta fue que las flores son para los muertos, jaja. Hoy es mi mujer y tenemos dos hijos, nunca más le regalaste flores, claro. Error, porque viste que como dije recién, la persona que... Claro. Ah, no sé, creo, porque como dije recién también, no sé qué pasa después. A lo mejor, qué sé yo, en el después estoy sentadita ahí esperando que me lleven flores. Y como dije que no quiero flores, no me van a regalar flores.

me hace hablar pavada ustedes. Gato, dijeron a tía mía, no hable de esas cosas, mija. Claro, que no quiere que hable de la muerte. Bueno, Pato, es la primera vez que te escribo por WhatsApp. Está muy lindo tu programa, pásate. El tema Corren, Corren los Segundos. Soy Oscar, no digas mi nombre. Ah, bueno. Pero nadie escuchó, Juan Pablo. Nadie. No, Pedro. Me voy. Basta, me voy, ya está. Saludito para Fabio el Pirata Morán, con fotito incluida. Vamos, chicos. Están los chicos en Santa Elena escuchando como siempre con mi amigo Chino. Le mando un saludito para tu amigo el Chino. Es igual el hermano, ¿no? Son hermanos, ¿no? Bueno, ya saben a los piratas que me gustan las flores, ¿no? Ah, bueno. Las rosas, sí. No importa el color.

lo que queda de esta noche. Ya estamos en viernes prácticamente. Probando mi garganta.

0: bendiciones para todo el mundo. Los quiero.
1: Chau, chau. Ámala, Jan, ámala.
0: Ámala, Jan. Ámala, ámala. Luciano, no me corté los temas, Luciano, por favor.

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7: El Pérez. Soy Marita. ¿Me podés pasar el tema de Dale que va? Hazme el amor. Se lo dedico a Luis, que lo amo mucho. Marita, le dedica Hazme el amor a Luis.
8: Sí.
7: No, a Luis, no a Lucho, a Luis.
9: ¿Qué te parece?
7: Hola, buenas noches, decirle a Cevita que le pague la plata que le debe a Estrella de Barrio Patricio. No es mucho, de parte. Ay, Dios. Aguante Racing de Córdoba.
10: Paga la plata.
7: Paga la plata. Señoras y señores, a partir de este momento, jugando con las canciones.

0: canciones. Hoy, en Jugando con las Canciones. Canciones, está bien el fin de semana. Se viene la fiesta del Día del Niño en el Kempes. Se viene la fiesta del fin de semana, los que van a salir viernes, sábado, se dan en la pera. Canciones que dicen la palabra fiesta.
1: Dale, ponelo.
0: Acá estoy con mi viejo pasando el frío con una birra. Saludos a los enfermeros del Hospital Córdoba, Víctor Romero. Que vuelva el licenciado Lepantini con sus reflexiones, me pide acá Roberto. Sí, se anda haciendo el vivo Lepantini, lo escuché ahí en el programa del Turco. En Juntos lo escucho, no sé si hoy, estos días lo he estado escuchando. Pásame los mensajes, dice, ¿sabes cómo te dicen a vos, vikingo trucho? No te sacas los cuernos ni para dormir. De parte del viejo Montes, saludos a los chicos de Denso, Javier, Martín, Pepe, Darío, el flaco Brandán. Dejá la trompetita, Lucho. Luchito, por favor, deja esa trompetita. ¿Por qué
2: no se mete la trompetita en la oreja?

0: la trompa. Hoy no te metes la trompetita en la oreja, Luchito. ¡Basta ya! Hola, quiero saber si llegan los mensajes. Soy Juju del Quebracho, porfa, avísame. Sí, sí, llega, llega, llega. Acá estamos con mi señora Marcela, escuchando muy bueno el programa. Saludos desde Tanti. Gracias, Dani. Hola, capo. Soy Lore, se pasa el programa. Saludos a mis amores, que son mis hijos. Hola, Pulenta, acá en el móvil, pero en la parte de atrás, porque nos agarraron justo estos guanacos. Mentira.
1: Atento, móvil, atento, que vamos hacia ti, padre.
0: Los chicos de Denso, decimos presente, haciendo el viernes. Pulenta, no atame por el asado, soy Ariel Perry, por favor. Adrián, canciones que dicen la palabra fiesta. Hasta el momento, el más pedido, fiesta para dos. ¡La Mona! Jugando con las canciones. Hoy canciones que dicen la palabra fiesta.
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0: Buenas noches, me encanta tu programa. Saludo para la Garza de parte de una amiga, la Hartante.
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0: con la banda. Estamos en Casa Castillo, dice Javi. Mirá, la foto que me manda, Luchito. La foto que me manda. Es una banda de delincuentes, esto es una asociación ilícita, diría yo.
1: Son una banda de choros.
0: Pero, ¿qué han hecho un pollo al disco? Ah, no. No, no, no, hermano, no me podés mostrar esto. Yo que comí livianito.
2: ¿Me puedes decirme quién es? 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
0: Hola, genio. Estamos acá con mi madre Mirta tomando un cafecito con más falda de jamón y queso. Y si me puede, con más falda de jamón y queso. ¡Qué rico! ¿Te gustan las más faldas vos, Luchito? ¿Vos sabés que había una... panadería, restaurante, una panadería bar sobre la Chacabuco que hacían unas mafaldas? Escucha esto, Lucho. Jamón, queso y pedacitos de ananá. Nah, no sabes lo rico que es. No sabes lo rico que es. A mí me gusta el agridulce, me gusta la pizza de ananá. Me gusta el cerdo con ciruela, con
3: de verdad,
0: puré de manzana.
3: De verdad, no es feo, es...
0: ¿Y te gusta hacer ruido con mi papi también, no? Bueno, bueno, bueno, bueno, bueno, bueno.
4: ¡Lista, Casimuto! Había un borracho en la cantina.
0: Con mi madre Mirta tomando un cafecito con más faldas de jamón y queso. ¿Me podés regalar un temita de Germaín? Buenas noches, gente. Saludos desde San Pacho, Córdoba. Acá andamos en el turno noche en la plaza de YPF con la compañera Anabel. Nos cagamos de risa con tu programa, Isi Cristian.

0: soy Viviana Porcel de Montecristo. Nunca gano nada. Muy lindo tu programa, te escucho todos los días. Adrián, soy Jorgelina. Soy una chica grande, dice. Jorgelina dice, soy una chica grande, no soy chica de tu edad, dice, tengo 73. ¿Me pasarías el tema de Rafaela Carrá, Fiesta? Dale. Dale. Fiesta.
1: Le pongo la canción que sea.
0: Qué fantástica, fantástica esta fiesta. Y ahí el negro andaba buscando el calzoncillo. No, no, no.

Hola, Pulentazo. ¿Puede ser la fiesta de Pedro Capó? Va, si tenés ganas, dice, aguante Belgrano y la noche más pulenta, el Pirata 22.

noche. Te escucho todas las noches, participo por el asado. Soy Manuel Tejeda del Pueblito Sal, si puedes. Acá terminando de trabajar en la panadería. Hola, crack, pulenta desde Villa Dolores. Mira, hablando de Villa Dolores, la conga tiene una versión de esto. La conga tiene una versión con Pedro Capó. A ver, ponelo.

0: Saludos a la gente del Colegio de Adultos de San Carlos, los profes y estudiantes, te escuchamos toda la noche. Hola, genio capo, hermosa la radio, soy Nati, estoy haciendo Uber en la zona sur, así que el que quiera ver este bombón a esta hora, y encima que te lleve a tu casa, ya saben, dice, vos también, friki, si querés, vamos.
1: Hola, Nati, ¿cómo andás? Mando un WhatsApp, la Nati. Manda fotito, madre. ¿Querés una foto mía, mira?
0: No, pero ahí no, ¿cómo te vas a sacar una foto ahí?
2: Toma, mate, ¿eh? Mira.
3: Qué basura.
0: En la cara, tenés que mandar la foto de tu rostro.
1: Ah, pero si me lo conoces ya.
4: Sí, aguantá, monstruo.
0: ¿Qué querés? ¿Qué foto le querés mandar?
1: Mi tatuaje izquierda.
0: ¡No, no!

Brian, te hablo desde Malvinas, Argentina. Pone Mi Dulce Niña por Ulises y Guns N' Roses. Dice, al final hacen el éxito, Friki, Ricardo Mario Alberto. Sí. 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

0: 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Mira vos. Lo pidió Luciano. El Puma Rodríguez.
1: Ay, dice, qué aburrida que está esta fiesta. Sí, tenés razón. Y si apenas encuentro y los bombachos me lo pongo y nos vamos.
2: No. La gente va.
0: No, Ricky. No, chao, chao.

0: Hola, Adrián, hermano.
1: Hola, hola.
0: ¿Qué pasó, friki, eh? Para mí vos sos sentado, hermano.
1: No me digas.
0: Come eso con ananá. Parece eso que se depilan las cejas cuando van a la peluquería.
1: Si vos supieras el tamaño real de mis cejas. Si supieras el tamaño real de mis cejas. Mira, Luchito, tengo cejas grandes, ¿no es cierto?
2: Sí.
1: Vos no sabés lo que son si no me las depilo. Yo llegué tarde al reparto de cejas y me dieron una vincha.
2: ¡Qué maravilla!
1: Yo llegué tarde al reparto de cejas y me dieron una vincha. Entonces yo acá entre medio de las dos, acá en el medio me las tengo que depilar. Y acá, esta parte de acá, también me hago perfilado de cejas. No, si no se haría una sola cosa, una mancha negra acá en la frente. Viste en la tecla, amigo.
3: No le doy ceja al igual, le diría mi viejo.
1: Buenas noches, te escucho todas las noches. Muy bueno el programa, te conozco de Barrio Matienzo. ¡Mira! En la calle Octaviano Navarro, soy Marcelo Isleño. ¡Abrazo grande! Amigo, yo me crié en Barrio Matienzo, Lucho. ¿Puedo creer? ¿Me había creído en las de Alicia? No, no, en Matienzo. En Matienzo. No, no soy de Loma de la Carolina, ¿no? No me sale ni decirlo, mira. Adrián, y si soy Gusti de Cruz del Eje. Te escucho todas las noches. Ah, mira, me pide una de acá, una de allá. No, hoy son canciones que dicen la palabra fiesta.

canciones que dicen la palabra fiesta. Vamos con la barra, Luchito. Ah, esta es la versión de la barra del tema de Rafael Acarra.

come per el asado, hermano, recién salgo de laburo, estoy crocante hasta que cobro, dice Julito. Anotado, señor, tenés que mandarme la palabra asado. Tenés que hacer un mensaje que diga asado, nombre completo, últimas tres del documento. El WhatsApp de la Popu, 351-519-9915. Saludos para la guardia de Bagley, Sergio y Joana. Buenas noches, hermano. Tremendo programa. Te escuchamos todas las noches haciendo Uber con el loco Huicho de San Roque.

0: tema que están pidiendo, Lucho, mírame. Los temas que están pidiendo acá, han abierto una puertita acá. Adrián, buenas noches, dice, el tema de los morancos. Pluma Guy. Como el Tomás, dice que está patrullando Río Segundo, me dicen acá. ¿Te acuerdas de los morancos? Que después los sultanes hicieron una versión de este tema. Que esto lo habían hecho, era un programa humorístico esto. Era una parodia de un tema que se llama Dragostea Dimitei, que lo hicieron con esta letra. Sí, está grabado en un programa de tele, por eso tiene ese sonido.
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0: Fiesta, fiesta. Ay, pluma, pluma, dai.
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0: 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Fiesta, fiesta. Ay, pluma, pluma.
4: Adrián Luchito, dice Leonardo. Te dije que hemos abierto una puertita, Lucho.
5: ¿Qué tazo, mijo?
4: Leonardo, ¿podrías poner Bailando por Paradiso?
6: Le pongo la canción que sea.
5: Claro.
4: Dice fiesta, dice tú y yo a la fiesta. Canciones que dicen la palabra fiesta. Saludos para mis cuatro hijos de Montecristo de parte de la mamá Marina Oliva, que los amo. Un temita del loco Amato. Mándale un saludo a la Vicky, que se corte las garras, dice Alberto. Ah, pero qué pedazo de fufu. ¿Cómo qué pedazo de fufu? No sé qué quiere decir eso, Luisito. Hola, Pulenta, gracias por la compañía desde Dalmacio Vélez. Gracias, Bocha. Saludos desde Sal, si puedes, trabajando de seguridad en el Mami.
7: No hay que hacer comentario de cuerpos ajenos.
4: No, no, por supuesto. ¿Pero qué comentario hicimos de cuerpos ajenos? ¡Loco!

0: yo lo que me pidieron acá, Luchito. Canciones que dicen la palabra fiesta. Zach Noel, Loca People. All night, all day. 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
1: All day, all night. Hola, vamos ahora con los conchetos de Puerto Madero. All day, all night, all night. What the fuck?

0: no te saques el remero, friki. Mira, mira. ¿La puedo rebolear? Ponete la remera, por favor.
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0: ¡Vivan los DJs! ¡Viva la fiesta! ¡Y viva la gente de la popu!
1: ¡Viva Perón!
0: ¡No, no! Hola.
2: Johnny, la gente está muy loca.
0: Por favor, no diga mi nombre. Soy... 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Y ella lo sabe, cada vez está más hermosa. 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

0: gracias, hermano. Muchas gracias por la invitación.
1: Gracias por estar, hermano.
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0: 0:54. Sí, esto es inusual. No puede ser, Lucho, que a esta hora no hayamos largado todos los sorteos. Señoras y señores, tengo entradas para el teatro para hoy viernes a las 11 de la noche en el Eleton Resort de Villa Carlos Paz. Tengo entradas para el teatro, mándame, ya tengo dos pares. Mándame ya mismo la palabra teatro, teatro, nombre completo, últimas tres del documento al mensajero de la Popu o al WhatsApp de la Popu, 351-519-9915. Mándame la palabra teatro, nombre completo, últimas tres del documento. ¿Y sabés que tengo también? Entradas para el cine. Mirá lo que está este fin de semana para hacerse una escapadita al cine, Luchito. Ya, mándame la palabra cine, cine, nombre completo, últimas tres del documento al mensajero de la Popu o al WhatsApp de la Popu, 351-519-9915.
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0: Dice, papá, papá, dice, ¿cuál es la definición de engreído? Mira, me alegro que me hayas preguntado porque soy la mejor persona para responderte. Solo yo soy el más sabio de todos. Oh, la querida suegra. Qué lindo que venga usted a mi casa. ¿Por cuántos días se queda? Ay, yerno, no sé. Cuando se cansen de mí. Ay, ya se va tan temprano. 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Puede elegir el de la selección argentina de Messi, puede elegir el de Haaland o puede elegir el de Cristiano Ronaldo. 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El que gane, el nene va y dice, quiero el de Haaland. ¿Viste que los chicos están bueno, eso. Mándame ya mismo la palabra conjunto, conjunto, nombre completo, últimas tres del documento, al mensajero de la Popu o al WhatsApp de la Popu, el 351-519-9915. Y tengo también el asado para seis personas, para el cual tiro la segunda palabra clave. Y la segunda palabra clave es... parrilla, mándame la palabra parrilla, parrilla, nombre completo, últimas tres del documento al 351-519-9915. 351-519-9915. Y tengo un anuncio para hacer. Atención, gente de Villa María, Villa Nueva y zona. Confirmadísimo, confirmadísimo, el show de Ricardo Mario Alberto, un show bien pulenta, confirmadísimo para el... Escucha esto, ¿sabe dónde es? En el restaurante del Náutico. El Náutico es precioso el lugar, precioso, se come zarpado, ¿no? Pero además de eso, el lugar es hermoso, está justo ahí frente al Anfi. Vos cenás ahí, ¿viste? Y del otro lado está el Anfi, ¿viste? Donde se hace el festival y todo. En el restaurante del Náutico, Villa María. Mira, mira, mira. Conta cuándo, dice. Ya te cuento.

0: hizo Luchito? ¿Cómo lo hizo Luchito? Si siempre estaba conmigo. ¿En qué momento me convirtió en su amante? Viste que hay gente que la hace tan bien que vos decís, ¿en qué momento? ¿Cómo? ¿Cómo lo hizo? ¿Cómo lo hizo? Para eso, Cuerno Trucos. Buenas noches, de San Esteban, Punilla, participo. Me pasaría un tema de Gary, melodía desencadenada, dice Miriam. Participo, mira cómo me están coimeando, Luchito. Participo, dice, y te invito al asado, dice Karina. Pásate el tapito de San Carlos, algunos viejitos de trula.
1: El poder de la carne, ¿viste? El poder de la carne.
0: Muy lindo tu programa, me gustaría que pase un tema de Germain, ya que estoy cumpliendo años, soy Silvia. ¿Cuántos añitos estás cumpliendo, Silvia? Si puedes saber, dicen que a una dama no se le pregunta. No, no, mejor no pregunto nada. No pregunto, mejor no pregunto. No pregunto, no pregunto. ¡Cuerno Trucos! Somos Nicolás y Nahuel, andamos cuidando gente. Cuerno Trucos. Adrián. Yo esto no lo había escuchado nunca, Luchito, ¿eh? Esto no lo había escuchado nunca. Un cuerno truco. Tenés que procurar...
2: ¿Qué significa truco?
0: Tenés que procurar... darle tu número... Ah, no, qué pedazo, guacho. No voy a decir el nombre del que manda esto porque lo van a colgar sabe de dónde, ¿no? Tenés que procurar darle tu número a tus compañeras de trabajo. Dice un par de palabras, no les voy a decir. Dice más grandes de edad, menos agraciadas.
3: No hay que hacer comentarios de cuerpos ajenos.
0: Dice y que te manden mensajes de audio fuera del horario laboral. Para que tu mujer se acostumbre el oído que las mujeres te mandan mensajes. No, no.
1: ¡Aguanté!
0: No, no, no, no, amigo, no, no, no, no. Esto ya es demasiado. Esto ya es demasiado.
2: Oh, no,
0: claro. El guaso, viste, está en la casa, 9 de la noche... Y ahí escucha y dice, hola, ¿cómo estás? Escuchante que ¿quién te manda esto? Es la vieja esta, ay, oh, Dios. Desde el comercial, dice, me tiene. Mira, mira, mira. A ver, déjame ver eso. Y ves la foto de perfil, es una señora grande. ¿Y qué te tiene que mandar mensajes las 10 de noche? Porque es una así desubicada. A ver, escucha.
1: Hola, te quería preguntar. Bueno, ¿no viste una camperita que me...
0: Eso, pero vos tenés que hacerlo a propósito, según él. ¿Qué haces con esto? Acostumbras el oído, dice el muchacho anónimo acá. Acostumbras el oído de tu pareja a que cada tanto escuchas mensajes de otras mujeres.
4: ¿Qué te parece?
0: Entonces un día te entra un mensaje y vos estás escuchando así. ¿Quién te cree? Es la... La chica esta, la peticita de cosas. Ah, ya está. Es cuestión, el hombre es un animal de costumbre, Luchito. Hola, mi loco. Saludos para todos. Estoy volviendo de Córdoba con mi familia. Soy Ariel de Anís. Acá te pasaste un tema de la mona. Viernes, si puede ser. Adrián dice, hoy sería el cumple del Seba. Hacerle un homenaje con algunos temas de él. Estaría bueno, Luchito, ¿eh? Estaría bueno, Luchito. Hermoso programa, Adrián. Soy de Barrio Crisol Sur. ¿Tenés que ir a comprar a Don Feliciano? Soy de Barrio Crisol Sur. Participo por el asado para compartir con mis hijas. Pásate un tema de Orly. Soy Josefa. Claro, Crisol Sur. 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Adrián, participo por el asado. Todas las noches participo y no gano nada, dice Claudia. Buenas noches, muy buen programa, Néstor. ¿Qué dice? Un espectáculo de radio. Hoy cumplo aniversario de casado. Escucha, Lucho. 34 años de casado con Luciana de Villa de Soto. Si podés ponerte un temita de Gary detrás de la luna, gracias, genio. Feliz aniversario, chicos. 34 años de casados. ¿Te imaginás vos, Lucho, con 34 años de casa?
3: ¡Ni!
0: Hola, Polenta, participo por el asado. Si lo gano, seguro mi señora me lo presta. Bueno, ojalá podamos hacer que ese momento sea tan... ¿Podés creer que se fue la pausa y no te pudimos escuchar? Dice Nico. Hola, acá Cristian, desde Tucumán. Excelente programa. Pásate un tema de Gary. Me han pedido mucho La Mona y me han pedido mucho Gary. Mucho me han pedido La Mona y mucho me han pedido Gary, ¿eh? Sorprendeme, Luchito. La próxima vas a poner un tema de Gary y un tema de La Mona. Elegilo vos. Adrián acá haciendo noche con vos y Didi, participo por el asadito, dice Santiago. Ojalá pueda ganar el asado, mi hija cumple años el lunes 17, dice, día patrio. Hermano, estoy sin laburo, me estoy divorciando, no tengo nada, ni para mi hija, si tiene 5 años, lamentablemente tengo que ver con el acuerdo del juez cada 15 días, dice, me mato por ello, te juro, loco. Algún día, dice, de mi parte, dice, me hace muy feliz, me extraña porque me ama, dice, y justo este fin de largo tengo el colectivo, dice, me falta para el regalo. Ay, Dios, qué triste, loco, qué triste. Fuerza, hermano, fuerza, fuerza.
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11: Y sí, me pediste Gary. ¿Tenés Gary ahí, detrás de la luna?

0: siempre te sigue. El hombre lobo, ahí, ¿qué hace? Ah, la luna llena. Siempre te sigo, mi mamá fue compañera de tu mamá en la clínica, Bailey Surfing, mira. Hace mucho tiempo te sigo, sos capo, dice, ponete un temita de la barra, porfa, porfa.
1: Carlos, una canción que a vos te gusta.

Gaucho desde Europa. Europa y Castro Barros. Ni que un cuadantito bien picante, dale, dale. Tienen que mandar la palabra payasito. La palabra payasito, si entran 500 mensajes con la palabra payasito, friki, cuenta un cuadantito.

0: noches, Adrián. ¿Cómo estás? Te estamos escuchando con mi hermana en Unión San Luis, dedicando un tema bien bonito. Yo estoy de vacaciones una semana. Soy Ana Barroso. Le mando un saludo a mi hermana Nelly de Barroso. Estamos jugando al chinchón. Le estoy dando una paliza. No te da una idea. Besitos. Soy de San Rafael, Mendoza. Hola, Adrián. Soy Juan, de San Juan.
1: Mira, Juan, de San Juan.
2: Sabe bien.
1: Mira esa coincidencia.
3: ¿Qué es la ciencia?
1: Juan de San Juan. Después nos va a llamar Luis de San Luis.
2: Muy bien.
1: Y nos va a llamar a Angulo de la Loma de la Carolina.

0: Enseguida vuelvo. Dale que suene. Que esto es la Popu.
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0: Este Ignacio Díaz, la Popola de y la Brisa y la Karen. A mi cuarto, otra vez. Acá estamos en la rotisería terminando la producción para mañana. Muchas gracias por la compañía, Luciano. Estamos escuchando al monstruo Sebastián.
1: Contale un poquito, Pirulo, ¿qué pasó, Luchito?

Saludos desde Madrid, nos estamos yendo a la playa. Participamos por el asado que en septiembre nos vamos de visita. Maxi, Amalia, Agus. Pachero, buenas noches. Saludos a las infieles del grupo de talleres de José.

0: aguantá, monstruo.
1: Hoy estaría cumpliendo años el monstruo Sebastián.

73 años. Nació el 14 de agosto de 1953. Padecido el 23 de marzo de 2017, el monstruo Sebastián.

0: bandido.
1: Buenas noches.
0: Chao, bandido.
1: Saludos para los chicos del famoso hotel alojamiento, que estamos, dice el nombre, pero que estamos a full con la popu haciendo la madrugada del viernes. Saludito para el pana, para Cabeza de Clavo y el mono Silvio, que estamos haciendo el aguante, un temita de la mona, si puede ser, mapa de amantes, gracias crack.

0: Ezequiel Moreno, Silvio Montivero. Muy bueno el arras. Se te apaga la parrilla, hermano, dice. Se te apaga la parrilla. Está lloviendo, che. Hay lugares donde está lloviendo. ¿Querés ganarte el asado para 6 personas? De carnicería Don Feliciano.
1: Sí, sí.
0: Mándame ya mismo la palabra clave. Bolsón, porque es un bolsón de 3 kilos de carne. Bolsón de asado. Mándame la palabra bolsón. Bolsón, nombre completo, últimas 3 del documento. Tengo un asado para 6 personas. De carnicería Don Feliciano. Uno y 27 minutos. Hay gente que está pidiendo un milagro para ganarse el asado. Hay gente que está pidiendo un milagro para ganarse el asado. Tengo el asado para regalarte, de carnicería Don Feliciano. Mándame la palabra bolsón, bolsón, al mensajero de la Popu o al WhatsApp de la Popu, al 351-519-9915. También tengo las entradas para el teatro. Tengo 2 pares de entradas para el teatro Eleton Resort de Carlos Paz. 2 pares de entradas para esta noche, viernes, a las 23 horas, Los Chicos de Mi Edad. Atención, me tenés que mandar la palabra teatro, teatro, nombre completo, últimas 3 del documento, al mensajero de la Popu. Pasar más o menos una pequeña grilla de lo que se viene. 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
0: 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Para los que quieran que Friki cuente un cuentito, manden la palabra payasito, así nomás, no hace falta que pongan nombre. Y los que quieren ganarse el asado, ya saben, tienen que mandar la palabra bolsón y rogar que se produzca el milagro.

0: peccatori. Io sono il padre Giuseppe Caravani, il padrecito che luce contro il peccato, però contro il peccato dello demás. Oggi si commemora il dia di San Asana Colita de Rana. San Asana Colita de Rana, patrono del niño che si cagò di un golpe. Vecina, ho perdono nonne en la capilla del padre Caravani. Invíteme un asado a su casa y el padre le perdona tres calumnias y un gorreo. Oferta válida solo para las mujeres que gorrean a su marido con tipo de otro barrio. No válido para el que se come en un cura de otra parroquia. Y esto que voy a contar le sucedió a un colega mío, a un padrecito que salió a hacer la compra por la mañana, temprano, como hacemos todo. Y cuando va a comprar el pan, la panadera le dice: ¿cómo le va, padre? Hoy se levantó del lado izquierdo. Y su padre: puede ser, dice. Se quedó pensando, dice: ¿qué habrá? Tendré mala cara, pensará que estoy chinyuto. Siguió caminando. Se fue a comprar la verdura para hacer una ensaladita. Llega a la verdulería. El de la verdulería le dice: padre, hoy se levantó del lado izquierdo. ¿Ma qué cosa pasa? Dice. Se volvió para la parroquia. Y cuando llega estaba el monaguillo esperándolo. Y el monaguillo le dice: padre, hoy se levantó del lado izquierdo. Y el cura le dice: ¿ma perché todo el mundo me pregunta si me levanté del lado izquierdo? Es porque tiene puesta la sandalia de la hermana Teresa.
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1:43, Friki está cerca, Friki está cerca, Friki está cerca. Le dije 500 mensajes, está en 440. 440 mensajes. Tenés que mandar la palabra payasito si querés que Friki cuente un cuento. Hola, Pulenta, excelente el programa. Hola, Pulenta, gracias por hacernos más corto el laburo. Hola, Pulenta, la estamos pasando bárbaro. Qué lindo, loco, gracias por alegrarnos las noches. Todo mensaje así, Luchito. Mira, y no pedí, no es la hora piropo, ¿eh? No es la hora piropo, y sin embargo, mira la gente cómo nos dice cosas lindas, Luchi. Dice, con este programa, hasta Luchito me parece fachero. No, mentira, eso lo invento yo. Manda la palabra payasito y si entran 500 mensajes que digan payasito, Friki cuenta un cuentito, ¿eh? ¿Sabes qué? ¿Sabes lo que me gusta a mí, Luchito? Que ya se está terminando de a poquito, nos vamos encaminando hacia el final del invierno. Ya viste, estamos a mediados de agosto. Ya como quien no quiere la cosa, vamos a llegar a septiembre, ya viene la primavera. Y viene la época de festivales, ¿viste? Señoras y señores, bienvenidos a Agenda Festivalera. Agenda Festivalera, con toda la actividad de los festivales más importantes de nuestro país. ¿Por qué los locutores de festivales?

0: le agregan una letra al final de cada palabra.
1: Porque sé.
0: Señoras y señores. ¿Viste que no dicen señoras y señores? Señoras y señores. A continuación, ¿no? Agenda festivalera. No se pierda el festival del sindicalista que toca el bombo en San Borombón. Festival del hipocondríaco en Villa Dolores. Festival de los apurados en Los Urgentes. Los Urgentes. Y para finalizar, Festival del Choro que va a confesar en...

Adrián, no te ponga la gorra con friki. ¿Por qué tan alta la cuota? Porque me puso el pecho. Se me metió acá. Apenas empezó el programa y empezó a contar gila. Entonces, bueno, ahora tiene que conseguir 500 votos. Tiene 470 ya. O sea, le falta poquito. Manda la palabra payasito y friki y te cuento un cuentito.

aro, aro. Muchos me dicen, casate. Y yo les digo, ¿quién sabe? ¿Para qué voy a comprar un candado si otro va a meter la llave? ¡Ah!

0: necesitas de ser una bruja para hacerte un hechizo. Ajá. Porque quiero ser siempre la dueña de tu chorizo.
1: ¡No! ¡No, no, no! ¿Qué tiene carnicería? Ah, es la señora de Don Feliciano. Está bien, está bien.

0: aro, aro, aro. De lejos se ve venir esa carita de Luchito. A veces me hace reír. Un poco, tampoco es mucho.
1: ¿Pero qué quedamos, Luchito o Lucho? Luchito no rima con mucho.

por las noches Adrián Gómez. Hace un programa pulenta. Hace ganar el asado. Que hoy no pagué la renta.

0: 1 y 53 de la mañana. Señoras y señores, última chance para ganarse el asado. Mándame la palabra. Asado. Es la primera que mande. Asado. Tengo un asado para 6 personas. ¿Qué piensa Friki sobre la diputada del Chaco que propuso el día del orgasmo femenino? Oh, qué sé yo, Friki.
1: No, no me quiero meter en política.
0: ¿Lo viste? A ver, igual, misterio.

0: que yo te voy a poner.
1: Ay, mira qué bonito. ¿Cómo que le dicen los paraguayos? Sombrero acá, sombrero acá.
2: La chicharra con el chicharrito se divierten cantando a las 10.
1: ¿Qué nota le ponen al programa de hoy? ¿Qué nota nos ponen en el programa de hoy, chicos?

0: calificación creen ustedes que hemos merecido en el programa del día de hoy? ¿Qué calificación creen ustedes que nos hemos sacado? A ver, acá hay gente que dice, che, un 10 el programa de hoy, 10/10. 9/10, porque no le dejó contar el chiste a Friki. A ver qué dice la, qué dice ella. No es una IA, es una ella, porque es inteligencia artificial cuartetera. A ver qué dice ella.
1: Yo te pondría un 10, pero no tengo ni 5. Que sequía, papá. Así decía una vieja mientras surcía un preservativo.
0: No.
2: No. ¡Allá va la otra!
0: ¿Cómo? No, no se pueden surcir. No se pueden surcir. Nos vamos yendo, chicos. 1:57, hicimos el programa en la noche de hoy. En controles y descontroles, el señor Luciano Luchito Alegre. Ganador de las entradas para el cine, Leonel Vaca, 055. Leonel Vaca, 055. Tenés que venir a buscar el papelito este, tu entradita para el cine, por acá por la radio, Alvear 139. Las entradas para el teatro son para Sandro Cuello. Sandro Cuello, 243, y Gustavo Santillán, 277. Sandro Cuello, 243. Gustavo Santillán, 277. Tiene que pasar a retirar sus entradas para el teatro. No, en pasar a retirarlas no. Tienen que ir directamente al Eleton Resort de Villa Carlos Paz. Tienen que estar viernes a las 10:30 de la noche en el Eleton Resort. 10:30, 10:40. Se llegan ahí, dicen, somos ganadores de la Popu. Y te dan las entraditas para que vayas a ver los chicos de

de F14 Indumentaria es para Sandra Quiñones, 294. Sandra Quiñones, 294. Te ganaste el conjuntito. Tu niño, niña, o bueno, no sé quién vaya a retirarlo, tiene que, puede elegir entre el conjuntito de Messi, el conjuntito de Haaland o el conjuntito de Cristiano Ronaldo. Y por último, el asado es para... Mándame la palabra asado, de nuevo, dale, mándame la palabra asado. Te doy la última chance, 351-519-9915. Feliz Día del Niño para todos los niños. Y para todos los grandes que tenemos un niño en el fondo del corazón, feliz día. Dejemos salir ese niño que llevamos adentro. Para los que vayan a la fiesta de Cadena 3, que lo pasen hermoso. Que vayan al Kempes y lo disfruten muchísimo. Lo que va a ser semejante show.

0: Cortito, cortito, cortito que nos vamos.
1: Está el vasito haciéndole cosquillita al bebé de la amiga.
0: Le decía, chica, para que nazca, Juan Carlos. No. Está expulsado, chao, chao. No, no, está loco. Está loco. El 30 de agosto, Friki y Ricardo Mario Alberto en Lima 2, en vivo en Córdoba Capital. Entrada 10 mil pesos. 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Manda un WhatsApp y hace tu reserva. Si no tenés plata todavía, no importa. Hacele reserva, guárdate el lugar y en la semana podés cancelarla. Nos vamos. Que tengan un hermoso fin de semana. Feliz Día del Niño para todos. Chau, Luchito. Chau a todos. Gracias. Muchísimas gracias. El ganador del asado es... ¿Qué nota nos pusieron? 10. Ay, asado, asado, asado. Ya tanto le va a gustar el asado. Te doy 10 segundos más. Te doy 10 segundos más. Hagamos un asado. Te doy 10 segundos más. Manda la palabra asado. 10 segundos más.
2: ¿Por qué?
3: Hagamos un asado. Tomemos verde.
2: ¿Por qué?
3: Hagamos un asado. Tomemos verde. Hagamos un asado.
0: El ganador del asado es...
3: Tomemos verde.
0: Antonio Guillermo Merlo, 212. Antonio Guillermo Merlo, 212. Te ganaste el asado de Don Feliciano. Tenés que pasar a buscarlo a partir de ahora, cuando abra. Por Avenida Revolución de Mayo, 1294. Barrio. Crisol Sur, gracias. Buenas noches, buen fin de semana para todos. Hasta el próximo lunes en el trasnoche, martes a la madrugada, como más les guste. Nos vamos. Gracias, gracias.

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0: como loco.
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2: ¡Pasito para! Mira esa mujer que está ahí. Ah, eso. ¿Cómo me gusta? Pero vale la pena. No te vuelvas loco por él y qué.

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2: No. Me encanta el tema. Esta es la canción de que hablaba.
3: Claro.
2: Con el permiso de todos, no puedo sin esto. ¡Vamos!
3: ¡Meta!

0: muchachos.
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0: Mati, que soy María. Mariana, Carlos Paz, los chicos en la dormida. Caco, lo retomamos.
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0: que trae Cuarteto de las Raíces, porque sí, bueno, tenemos que hacerlo de las raíces.
1: Esa canción
2: de un clásico,
1: lo hace la Mona Jiménez, papá.
0: Dale, clásico.
1: A ver.
0: Cuando quieras, Alejo.
2: A ver.

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Viernes, loco, llegamos al viernes. 6 de la mañana, 3 minutos en toda la República Argentina. No está tan frío, 8 grados. La temperatura en Córdoba capital con alguna llovizna, 94 el porcentaje de la humedad. Vamos hoy, viernes 14 de agosto, a una máxima de 13 grados.

Saludo cordial, abrazo gigante para toda la gente que escucha, que nos hace el aguante. Gracias por estar ahí, por acompañarnos cada día, cada mañana en esta historia, en este viaje que recorremos juntos hasta las 8 de la mañana. Simple, fácil, ya sabes, a través del mensajero de la radio, a través del YouTube, a través del WhatsApp de la Popu, podés hacer todo lo que quieras, todo, todo. Manda mensaje de voz, mensaje escrito, saludo, opinión, pregunta, pedido, todo, hermano, todo. Acá estamos, nos leemos, nos escuchamos, nos acompañamos. Hacemos este ida y vuelta entre ustedes y nosotros. ¡Vaya!

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linda versión, Nahuel Penici, que estuvo con nosotros la semana pasada en Cadena 3, adelantando este tema, temazo, honor a la Merced, a la Mecha Sosa, Mercedes Sosa. Me gusta la versión 6 con 13, ¿eh?

ahí me está gustando para despertar a la gente, para meterle energía, ganas en este despertar de viernes, fin de semana largo, loco, que el lunes es feriado, no te olvides. Buen día para todo el mundo, ustedes que hacen este programa, los oyentes y el gran equipo que ya está acá en el estudio mayor de Cadena Popular.

sacate la camiseta de Boca, Turco, para hacer el programa. Qué mala memoria que tenés, dice José Ariel Sarasa. Sí, estoy haciendo un chiste. Una vez que no tengamos cabaret, quilombo, lo de Boca. Turco, justo con que... Justo, no sé, canté lo que puso Mamondes, cambia todo, cambia, el Turco trabajando un feriado, dice Juan Marco, claro, sí, viste, cambia, todo cambia. Turco y equipo excelente, mañana te acompaña, te escucho siempre desde mi trabajo en San Juan, son la alegría de las mañanas, consultá para cuándo un sorteo para la gente del interior, un abrazo. Tenés razón, Gustavo Murúa, allá en San Juan, gracias por escucharnos.

0: Rosa Beltramo, ¿cómo estás? Buen día.
1: Muy buen día, muy bien. Es viernes.
0: Es viernes, ¿no? Por fin. Llegamos.
1: Se avecina un fin de semana largo. Sí. Así que todo bien.
0: ¿Tenés planes, cine, lectura, viajes? De todo un poco.
1: Ningún plan en especial, claro. Pero sí, cine y...
0: Y lectura siempre está entre tus planes.
1: Y lectura siempre, sí.
0: Bueno, y viaje también.
1: Es lo que puedo... Muy bien. Es lo que se puede.
0: Muy bien, me encanta. Hola, Simeoni, te saludo formalmente, hermano.
2: Hola, Turco, muy buenos días a todos. ¿Qué tal? ¿Cómo les va? Bárbaro, muy bien.
0: ¿Estás bien?
2: Bárbaro.
0: Qué bueno, me encanta. Esperando el viernes, ¿planes para el fin de semana?
2: No, Día del Niño, en el Kempes.
0: Claro, el domingo, sí,
2: el
0: ahí está.
2: Domingo estaremos. La mañana.
0: Ahí vamos a estar, sí.
2: Pienso batir mi récord establecido ya el año pasado de distribución de leche chocolatada.
0: Ah, sí, señor. Chocolatada.
1: No ingesta, sino distribución.
2: Sí. Soy la Serena Williams del Día del Niño del Kempes.

0: seguimos saludando al gran equipo de la Popu de Vamos Viendo. Hola Mauricio Coco, hermano, ¿cómo va?
1: ¿Qué tal, Turco? ¿Cómo estás? Buenos días. Un abrazo grande para todos. Muy bien, espectacular. Acá está. Ni había notado que era fin de semana largo, no me había dado cuenta. Recién claro. Caigo. Bueno,
0: lunes 17 de agosto, es feriado. ¿Vos laburás el lunes?
1: Normal. Sí, bueno. Como siempre.
0: O sea que la única privilegiada acá es María Rosa Beltrán.
2: Qué bien.
0: ¿Por qué es feriado? 17 de agosto.
1: San Martín.
0: El padre
3: San
0: de la
3: Martín,
0: patria.
3: No sé si tenés algo que objetar.
0: Salvo que vos tengas otro padre de la patria.
2: No, pero tenemos tantos padres de la patria, tantas independencias.
0: Bueno, ¿qué hay en el ancho mundo del deporte, Cocolo?
1: Tres títulos del fútbol de Córdoba. Ayer Instituto confirmó la venta del Gato Lodico. En 5 años, Cavagliato vendió 9 jugadores por más de $1 millón. Lleva vendidos casi $20 millones en su gestión. La verdad, algo que no había pasado en Instituto, por lo menos en el periodo breve, lapso previo a su llegada. Talleres dicen que va a traer 2 refuerzos más. Habrá que ver dónde, porque ¿qué necesita? ¿Un marcador central? ¿Un volante? ¿Un 10? ¿Otro 9? ¿Un extremo? No sé, veremos.
0: O un técnico.
1: ¿Qué tema?
0: O un técnico. Distinto al que tiene, ¿no?
1: Sí, estamos a 14 de agosto. Ese es el gran dilema. Todavía con el plantel armándose por empezar la quinta fecha del campeonato. Bueno, y ayer se confirmó la asamblea en Belgrano, donde van a modernizar el estatuto, y el gran tema de resolución es si tendrá Artime o no la posibilidad de un mandato más. Cumple mandato el año que viene. Para poder presentarse necesitan reformar el estatuto y que la asamblea lo habilite. ¿Le dirán que sí o le dirán que no?
0: Yo creo que le van a decir que sí. ¿Qué le van a decir? O sea, lo acaba de sacar campeón.
1: No parece tener oposición.
0: Un mandato más, pero obvio. Va a ser como con Fassi.
1: Claro, exactamente.
0: Igual.
1: Mismo que pasa.
0: No, un mandato más. Un mandato, obvio que un mandato más.
1: No,
0: este es el Luifa Artime. Sí. Para un mandato más como presidente de Belgrano, 6:20 de la mañana.

0: La otra bici es para nena. Así que si podés mandar mejor, bici nene o bici nena, o directamente nene o nena, al WhatsApp de la Popu, que lo va a recordar con esa voz la pasante María Rosa Beltramo. Recordar el WhatsApp de la Popu para que la gente mande la palabra bici, o la palabra bici nena, o la palabra bici nene, nombre, apellido, tres últimos números del DNI. Hoy anunciamos ganadores, María.
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0: Ahí está, ahí está el premiazo. Vale toda la gente que se anotó el miércoles, toda la gente que se anotó el jueves y toda la gente que se anota hoy también mandando la palabra bici. Nena, nena, para que aclaren si es para una nena o un nene, así elegimos una y una, ¿eh? Porque es una para varón, una para mujer, rodado 20 a nombre de Famba.

0: Turco, saludos para mi cuñado Carlos Guerrero, dice Chasqui, un abrazo, chico. Turco, buen día, acá corriendo el mamú como todos los días, quiero participar de la bici, nena, gracias por alegrarnos la mañana, saludos para todo el equipo y a mi hermosa familia, Roxana Luján, 196 de Alta Gracia, Turco querido, y sus secuaces. Oh, mirá cómo nos dicen, loco, nunca nos habían dicho secuas, nunca nos habían tratado de secuas. Turco, y ustedes son mis secuaces. Decirle a DJ Crack que pase la samba de la Euji, Campedrino. Gracias, saludos, Turco, dice Maximiliano Gervasoni. Che, y tengo... Uy, acá me están pidiendo un audio. Tengo un tema musical que me pasó el Gaby Ferreira. ¿Se acuerdan que ayer,
1: sí,
0: Mamondes...
2: Ayer te hizo...
1: Ayer se clavó...
0: Claro.
1: ¿Qué era una chacarera?
0: Ayer en la mañana estaba Mamondes poniendo un tema de Horacio Pueblo Penazo. Guaraní. Sí. Y yo dije, uy, con ese tema de Guaraní, qué lindo para estar en el norte de Córdoba, viendo el horizonte, algunos algarrobos, comiendo una empanada recién salida del disco, ahí donde estaban fritando las empanadas.
1: Y ahí nomás el Gaby hizo esa canción.
0: Y tomando una copa de vino. Y ahí nomás el Gaby hizo la canción.
1: Pero eso puede creer.
0: La letra. Y le puso música. A ver cómo suena.
1: Qué bueno, es tema de festival, para mí, escucha.
3: Para el Turco Genesir.
1: No. Aparte la voz que tiene.
0: Bueno, ponelo nuevo.
3: El equipo de Vamos
0: Bien. Ponelo nuevo. Ponelo nuevo.

0: juro que me emociona.
1: Muy bueno, Gaby Ferreira, gracias, hermano. Pero qué locura, no se puede creer, ¿no? Les

0: Gracias, me emociono.
1: Gracias, Gaby Ferreira, espectacular, hermano. Bueno, listo, che. 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Vamos, vamos a las calles de la ciudad de Córdoba. Accidente en Nueva Córdoba. Estás ahí, primero y mejor, siempre en la calle, con la gente. La radio de la gente, La Popu va. Agustina, Ayrut, ¿cómo estás? Buen día.
2: Buen día, Turco. Buen día para todos, para vos, para todos ahí en la mesa y para toda la audiencia. Efectivamente, tal como mencionas, estamos en Nueva Córdoba, en la intersección de las calles Independencia y Chile. Se produjo un choque hace media hora aproximadamente entre dos vehículos, una Volkswagen Tiguan y un Renault Kardian. Uno de los vehículos venía por Independencia, el otro por Chile. Hay que establecer exactamente cómo fue la mecánica del accidente, pero la cuestión es que uno de los autos, la Volkswagen Tiguan, terminó incrustada sobre un kiosco que está en la calle Independencia, y la Renault Kardian terminó incrustada contra un árbol que está sobre la calle Independencia, al lado del kiosco. Afortunadamente, las dos personas que conducían los vehículos son mayores de edad y no tienen heridas de consideración, pero sí nos menciona el personal policial que tienen halitosis, así que ahora van a comenzar con los procedimientos correspondientes.
1: No hay semáforos en esa esquina, ¿verdad?
2: No hay semáforo y es importante, si bien ha habido este choque que es bastante grande, no está cortada la circulación.
1: Bueno, reiteremos entonces, ¿dónde es la esquina de Independencia y Chile, verdad?
2: Independencia y Chile, en el barrio de Nueva Córdoba.
1: Sí. Excelente, bueno, ya te pido servicio en un ratito porque se viene el fin de largo, se viene el feriado. Es Agustina Ayrut en las calles de Córdoba, acá en La Popu.
3: Y vamos viendo noticia de último momento.

0: salió hoy novedad de la Pópula, Euge Quevedo y Los Campedrinos, El Arte de Querer. Similiano Gervasoni, que nos pedía ese tema, decir el DJ crack que pase samba de la Euge y de Los Campedrinos. Ahí está, ahí está. Turco, soy Mauro, saludos para todo el equipo. Me muero de risa mientras hago las milanesas con Provenzal en Pollería San Martín, en Hernando. Gracias, Mauro, allá en Hernando, también escuchando la Popu. Abrazo, loco. Estaría bueno para probar esas milanesas, ¿no? Con Provenzal.
1: Quiero comer milanesa de chancho.
0: Julio, que dice, buen día, Turco y equipo, saludos desde Rafaela. Turco, soy Marcelo de las Islas Canarias, mandá saludos a Cisse, que es una luchadora, la quiero mucho. Abrazo grande, Cisse, para vos también, Marce, en las Islas Canarias, escuchándolo.

0: Buen día, buen día. Buen día. Dobla en La Pampa, presente. Panadería Más Sabores.
1: Vamos, Carlito, vamos. Gracias desde La Pampa, Carlitos. Panadería Más Sabores. Che, qué manera de escuchar la gente en todo el país, en el mundo. Turco, buen día. ¿Cómo estás, hermano Mamón? Está fino hoy, ¿eh? Buena música, saludos para todos. Buen fin de semana, dice Alejandro Cabanillas, escuchando el programa desde Suiza.
2: Y un día que vino fino.
1: Un día. Bien, bien. Y ya, bien. Fin de semana. Ya no le quedan días, si no era hoy. Che, escribe Marta. Y me dice, Turco.
3: ¿Qué pasó? Ahí viene la flaca Marta.
1: Oh, pone. Está fino, mamón. Sí.
3: Color naranja, su cinturita de avispa y cadera redondeada.
4: Que nosotros somos trabajadores, que sacamos alegría a la gente. Nos van como un montón de cosas.
3: Marta, en este verano mata.
4: Que yo le pongo tanta onda a esto, y le pongo tanta onda.
1: Che, de paso le mando un saludo a Marcelo.
4: Mi alias.
1: Bueno, no, está bien, que alias. Che, le mando un saludo a Marcelo, también taxista, que ayer estaba yo saliendo de la radio, me iba a buscar el auto a la playa. Y yo camino dos cuadras. Uh-huh. Y Marcelo me toca a vos y me dice, subí, Turco, y te llevo. ¿A dónde
5: vamos,
1: va?
5: Vamos, Marcelo.
1: ¿A dónde va? No, le digo, voy acá a la playa, una cuadra. No, subí. Quiero que subas a mi taxi, Turco. Y Marcelo escucha, de 6 a 8, sí. La Popu, de 8 y media a 12, cadena 3 juntos.
2: No le falta nada.
6: Completo. Es fan tuyo, entonces.
1: No, y lo subí a las redes. Turco, para que lo conozcan. No, lo subí a mi Instagram para que lo conozcan a Marcelo. Ahí está, para que... ¿A qué lo tengo?
7: Para, que yo soy medio de madera.
8: ¿No lo conocí a Marcelo?
2: No.
9: Camino dos cuadras hasta la plaza y pasa Marcelo en el taxi y me dice, sube que te llevo, Turco.
10: El éxito ese.
9: El vamos, éxito. Marcelo, así que escuchá la Popo y después juntos en cadena 3.
10: Sí, a punto, ¿no?
9: Vamos, gracias por traerme una cuadra hasta la plaza.
10: Mira, Turco, yo te he visto bajando por las San Peña, nunca me olvidé cuando daba las banderitas, sí, corriendo, sí, con el pelo. Ese pelo que tenía el Turco. ¿Ah?
9: Gracias, Marcelo, tachero, gracias, loco, gracias por escucharnos.
1: Nos vemos, bueno, está Marcelo, gracias, loco. Che, bueno, te decía...
11: Turco, espera, sí. Acuérdate de decirle a la gente que esté en tus redes, por si lo quiere ver. @turcogenesir.
1: Menos mal que estás vos, Agustina, menos mal que estás vos. Ahí, lo subí a Marcelo en mis historias, al tachero que me llevó una...
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18: Iba detrás de la moto, yo decía, pero ¿y el patrullero, no? ¿Cómo muevan? ¡Move el patrullero! Volvió, recién ahí arrancó el patrullero. El tipo ya debe haber estado en Río Segundo para ese momento.
1: Bueno, ahí está la frase.
18: Hay toda esa cosa. Yo no sé, mi sensación es que esos choreos callejeros así es, hermano. Hay menos. Pero es una sensación porque estamos a ciegas. Listo. No hay datos, no existen los datos.
1: Ahí está, Quinteros, una
18: de las... Podrían empezar por juntar los datos.
1: Una de las polémicas de la mañana, la frase del ministro Juan Pablo Quinteros diciendo que... En algunas tasas estamos mejor que en Disney, dale, mamón, de dale.
19: Turco, Milei dijo que íbamos a cobrar en dólares, mira si el ministro nuestro no vamos a ver si estamos en Disney, claro.

0: Jorgito, buen día, ¿cómo estás? Ruta 5, con mucha neblina, conducir con precaución. Fuerte abrazo, buen fin de...
1: Grande, Elías, chofer de colectivo, Ruta 5, me dijo, atento, precaución, mucha neblina en esta mañana de viernes, dale, ponele, esto es música, loco, dale, esta es la mañana del viernes, informados, no amargados, dale, mamones, dale.

0: María Rosa de Tramo, voy con Mauricio y más deporte. ¿Cuándo juega Belgrano, Talleres, Instituto, Mauricio? ¿Cómo se
1: arranca una nueva fecha? Hoy comienza la quinta del campeonato. Van a jugar Racing y Banfield esta noche a las 20:30 en Avellaneda. Mañana Belgrano juega en Alberdi, 7 de la tarde con Independiente Rivadavia. El domingo Instituto juega en Santiago a las 20:15 con Central Córdoba. Y el lunes Talleres juega en Mendoza 21:30 contra Gimnasia. Y recordemos que por la Primera Nacional, Racing, que viene entonado con 4 victorias consecutivas en casa, va a recibir el próximo domingo la Academia del Zapito Colioni a San Martín de San Juan.
0: Perfecto, ahí está el panorama deportivo. Che, manda mensaje Orlando Morales.
1: ¿Qué dice Orlando?
0: Orlando Morales está viajando, Orlando Morales, me parece que a un cativo. A ver, ¿qué dice?
2: Turquín, buen día. Quiero contar, Turquín, que está en meta Llovinar de saliendo ya de Carlos Paz hacia Córdoba. Meta Llovinar, todo con mucho cuidado por la autopista de Carlos Paz Córdoba. Te mando un abracito. Me voy a ver los salames, Turco.
0: Me encanta, gracias, Orlando. Va a estar en la fiesta del salame, no cativo, Orlando.

0: Che, un abrazo debe superar la fuerza de los puños cerrados.
1: Ah, volvió la tía de los poemas.
2: Claro, porque Orlando dijo que estaba lloviendo.
3: La directora de escuela jubilada.
1: Claro.
2: Fumadora.
1: Claro, que aparecía los días de lluvia.
0: Llueve. Llueve. Pero al no tenerte, no sé si llueve más afuera o dentro de mi alma.
1: Qué pedazo de frase. No, no, Mamón dice que saque la mano.
2: De derbi por día.
1: Mamón dice. Mamón dice que saque la mano para ver si llueve más afuera o adentro, pero no sea mal. Sí, manda mensaje acá.
0: Sí. Abre las alas plegadas de tu corazón.
1: Sí. Bueno.
0: Y vuela.
2: Vuela.
1: Claro, gracias, bueno.
2: Gracias.
1: Che,
0: sí. Como quisiera ser una paloma.
2: Bueno, ya está, gracias.
0: Entrar por tu ventana. Que me tomes entre tus manos. Y acaricies mi sala.
3: Está para escuchar la caminera. Me agarró un nostalgia.
1: Che, loco.
2: Pero en Córdoba, ¿no?
1: No, acá escribe Huberto. Yo no sé si nosotros no tenemos información que los oyentes sí tienen.
0: Y vuela.
1: No sé, a mí me gustaría enterarme directamente por ella. O por él.
2: Por los involucrados.
1: Claro.
2: Claro.
1: No, que venga un oyente y me dice, Turco, ¿te enteraste?
2: ¿Qué cosa? ¿Qué? O andar llevándose por versiones.
1: Acá, Huberto.
2: ¿Qué dice Huberto?
1: O sea, viste que Mamondes, el miércoles que no vino Agustina, le preguntó al aire. Ella no estaba, ella estaba haciéndose unos estudios.
2: Sí. ¿Sí?
4: No está embarazada usted.
1: Eso preguntó al aire. Y Agustina, que no estaba al aire, estaba haciendo solo los estudios, pero estaba escuchando la radio, mandó un mensaje diciendo, no.
5: Claro,
1: pero acá ver. Huberto Mancino dice, Turco,
2: sí,
1: ponele dale campeón.
2: ¿A quién?
1: Al alambre.
2: ¿Por qué?
1: Me enteré que va a ser papa.
2: No.
1: Felicidades para Agustina, gracias.
2: Qué bien.
1: ¿En serio? Agustina.
5: No estoy embarazada, chicos, se lo juro.
1: ¿Estás segura vos?
5: Sí, estoy segura. Ayer también un oyente me preguntó en la calle y no estoy embarazada, chicos.
3: Agus, ya... no estarás embarazada y no lo sabes. No. Humberto sí lo sabe.
1: Claro.
5: No, chicos, les juro que no estoy embarazada.
2: El eclipse dentro de 9 meses. El
5: porque la semana pasada también me casaron al aire, pero en cadena 3. Claro. Pero ni me caso ni estoy embarazada.
3: Mirá que suceden cosas raras. Esa mujer que tuvo un bebé a los 62, qué sé yo, o por ahí.
2: Siguiendo con la metáfora...
5: Decís que a lo mejor... Del Espíritu Santo.
1: Por ejemplo.
5: Paren
1: que no estamos todos hablando de encima. Sí. ¿Cómo?
2: Siguiendo con la metáfora, para mí, estás más embarazada que Mini. Por lo tanto, en este Disney estás embarazada.
5: Para, ¿cómo? Acá Monse me dijo, ¿cómo es Monse? ¿Cómo decís vos el dicho?
6: Ese dicho que hay que dice que cuando el ruido se escucha algo trae, me parece que sí.
5: Cuando el río suena.
1: Cuando el río suena.
2: Sonando.
1: Ah, así es.
3: Sería un embarazo por aclamación popular.
2: Sí. Sería. Sí.
5: A pedido de la audiencia.
2: Sí. A pedido.
1: Escribe Iván, no Ivana. Iván y dice, Turco.
2: ¿Qué dice Iván?
1: Paren un cachito, dejen de meterle tanta presión a ese pobre tipo del alambre.
2: No.
3: Yo digo que votemos. A ver si está embarazado o no.
2: Yo digo que sí.
5: Por votación, bueno.
1: No sé si el alambre escucha o no escucha este programa. Dice que a veces nos escucha cuando saca a pasear el perro. Hoy con lluvia, capaz que no. Ojalá que no nos esté escuchando, porque la verdad...
5: Eso, pobre.
2: La no, presión... pero igual aclaremos que no es la típica y que te van metiendo presión para... No.
5: No. Además, voy a contar además que me tenía que hacer 2 estudios, pero me hice uno solo, porque... Tenía que sacarme sangre y me levanté y me tomé la pastilla de la tiroides dormida y no me pude sacar sangre. Así que no sean como yo.
1: Bueno,
5: pero me hice una resonancia de la pierna, chicos.
1: Ah, ok. Che, no, Turco, si el alambre necesita... No, te vengo.
2: No.
3: A mí, no hablen tanto del alambre, pero a mí no me da la impresión de que la Agustina sea el tipo de mujer que... Queda embarazada sin decidirlo perfectamente ella. No me da la sensación para nada.
5: Está clarísimo. Yo soy más de Virgo que vos, Adrián. Eso está re claro.
1: Vamos, levantemos. Son las 6:51.
5: Vamos.
1: Ponle música, Mamón de Dar.
2: Dale, fino.
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1: Algo así dijo Monse. No lo entendí muy bien. Dale.
8: Mirá, ya lo dijeron una vez.
1: Sí.
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1: Bueno, dale,
8: mierda.
1: dale.
8: Y por eso, hacé la tuya y confía en los amigos. Yo soy uno. Y recordad siempre eso, presente, presente tenerlo.
2: El agua.
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0: Turco, muy bueno el chiste de Quintero. Bueno, bueno, che, y le contestó Luis Juez, Le contestó Luis Juez, ya lo ponemos. Y sobre la inflación, bueno, la gente lo está recordando mucho a Milei, claro. Pero ya vamos con Milei diciendo que íbamos a tener inflación cero, ¿te acordás? Ya vamos. María Rosa Beltramo, ¿con qué vas?
1: Voy con la actualización de un tema del que supimos hablar un montón, que ustedes se acuerdan del el escándalo de Insaurralde en el Mediterráneo, cuando le tomaron una fotografía al lado del champán, en el yate, el bandido.
0: Sí, señor, ¿podés poner? Porque hoy se cumple un aniversario, no sé si del nacimiento o de la muerte de Sebastián.
2: Sí, es el cumpleaños.
0: El cumpleaños de Sebastián.
2: Sí, sería el cumpleaños.
0: El cumpleaños de Sebastián.
1: Junto a, no a Jessica Sirio, que era por entonces su esposa, sino, ¿cómo se llama esta modelo?
0: Sofía Clerici.
1: Sofía Clerici. Yo te dije, cuando empezó la causa judicial contra Sofía Clerici, a quien acusaban de lavar dinero de Insaurralde, que era la única que en este grupo iba a poder zafar, porque es la única que puede explicar de dónde viene su dinero. Ah. Ella lo dijo con otras palabras, pero ella no dijo que era modelo ni influencer, sino que dijo que se ganaba la vida como acompañante. O sea, la trazabilidad de los $600,000 que le incautaron en la casa
2: la podía explicar.
1: Era la única que podía explicarlo. Ni Jessica Sirio, que tuvo que decir que como pago de su del modelaje le habían dado 42 departamentos, ni Insaurralde, que no volvió a hablar nunca más, pero que trabajaba por entonces como jefe de gabinete de la provincia de Buenos Aires, pueden explicar de dónde viene su dinero. La justicia investigó de dónde venía y acaban de sobreseerla a Sofía Clerici.
0: Tenías razón cuando lo dijiste, la única que puede explicar.
1: Es la única que puede explicar y lo explico.
0: Y zafó.
1: Ella labura como acompañante. Claro. De gente que puede pagarle esas sumas. Sí. Y después la causa más grande ha tenido otra novedad. Y es que la Fundación Apolo, que lidera Yamil Santoro, el funcionario del gobierno de la ciudad de Buenos Aires, presentó un nuevo pendrive con imágenes de la casa que ocupaban Jessica Sirio e Insaurralde en el country de San Vicente, donde dice Santoro: acá tienen los metadatos que necesitan para saber que estos efectivamente son los cajones donde estaban todos los dólares que conocimos en el con el pendrive anterior, ¿verdad? Porque vieron que Jessica Sirio hizo dos presentaciones. En la primera dijo: no usen este video como prueba en ninguna causa contra mi ex marido o contra mí, sencillamente porque esto es fruto de un robo. Yo no lo di al video, me lo robaron. Y hace 3 días hizo una segunda presentación diciendo: no se puede usar ese video porque no es el video original. Bueno, ahora hay otro video en el que dicen: acá tiene la justicia todos los datos que necesita para saber que es auténtico. Veremos qué pasa.
0: A mí me sigue llamando mucho la atención, 42 departamentos. Sí. ¿Cómo haces para tener 42 departamentos?
1: El que supuestamente,
0: modelando.
1: El que supuestamente le había pagado con eso murió hace 5 días, bueno. Es Alejandro Ruth.
0: Bueno, pero me llama la
2: atención. Me quedó otra duda.
0: Sí.
1: Sí.
2: Perdón por la ignorancia.
0: No, dale, pero, dale.
2: La chica Clerici.
1: Sí.
2: que dice que puede justificar de dónde sacó la plata.
1: Sí, ya.
2: ¿Y qué es esa actividad? ¿Otorga factura? ¿Cómo es?
1: No, justo.
2: No, pero de verdad
1: no,
2: lo pregunto.
1: Es claro. Que vayamos para atrás. Recuerden que cuando le incautaron las carteras y los 600 mil dólares, justo el gobierno se mandó ese operativo de blanqueo. Sí. Ah. Ella quiso blanquearlos.
2: Claro.
1: Y además explicó que era el momento justo para hacerlo, porque su actividad no tiene factura, pero ella ya lo dijo, lo planteó claro. Ella misma.
0: Pero, no, y la otra, la pregunta más importante, sí. Me parece, sí. ¿Cómo hace un empleo público? ¿Cómo es Aurralde para tener tanta guita?
1: Y si es por eso que te digo que claro. Eso es inexplicable.
3: A mí no me mires, Turco, porque yo no puedo, no te voy a responder, porque no puedo pasar de los videitos que muestran más allá de los dólares, el tamaño, las dimensiones del gimnasio, la sala de juegos.
0: Claro.
3: Y es una cosa impresionante.
1: Claro, inclusive, aunque mira, esos cajones
3: alevoso,
1: no tuvieran claro. Millones de dólares, todo sería una grandísima exageración.
0: ¿Cómo se hace, loco? ¿Cómo claro. Se hace?
2: Siendo todo es obsceno.
3: Es todo muy obsceno. Todo en nombre de los pobres, además.
0: Pero este tipo genial. Fue intendente, después fue jefe de gabinete, fue diputado.
3: Bueno, siempre no nada, es como el resumen y la síntesis de lo peor, digamos.
0: Alevoso.
3: Porque el tipo era el intendente de... ¿Qué era? ¿Loma de Zamora? No.
1: ¿Sí?
3: Sí, creo sí, que sí. Pero vivía en Puerto Madero.
1: Claro.
3: Después. Sí. Y este desparramo de casas y propiedades...
0: No.
1: Ninguna de ellas a su nombre.
0: Vamos con...
3: Realmente, me lleva a recordarme cuántos departamentos de Adorni entran en el vestidor de Isabel.
0: No, los dos a la final. Dale, bandido, dale.

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1: Arriba 7 de la mañana, 3 minutos, 7 con 13 en este viernes, previo a un fin de semana largo, lunes feriado, 17 de agosto. Gracias a toda la gente que viene desde las 6, 6 y media, 7 menos cuarto, los que se van sumando a partir de este momento. Para todos, un abrazo gigante, gracias por estar ahí.

saludos para todos los que van mandando mensaje de voz, mensaje escrito. Estamos regalando las dos bicis a nombre de Fan Bikes, una para varón, uno para nena. Manda la palabra bici, nombre, apellido, tres últimos números del DNI. Aclará si es para nene o para nena, porque uno es para varón, otro es para mujer. Al WhatsApp de la Popo, el 351-519-9915. La gente está mandando el miércoles, el jueves, hoy. Valen todos, para las bicis que regalamos hoy cuando termine el programa.

0: Qué bueno que está esta, este Bad Bunny remixado por vos, DJ. Muy bueno, Bad Bunny.
1: Mira vos.
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0: 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No sé dónde estás, no sé qué estás haciendo. Caminando en bici, en taxi, en Uber, en camión, donde sea, dale.

0: Sebastián, que hoy estaría cumpliendo años.
1: Sí, señor.
0: Qué pedazo de cantante, qué pedazo de voz. Éxitos, muchos éxitos. ¿Cómo, María, en qué año nació?
2: En 1953, o sea, tendría 73 años.
0: 73 años estaría cumpliendo el monstruo, Sebastián.
3: ¿Fernando?
0: Sí, ¿qué pasa?

0: trabaja.
1: María Rosa del Tramo, ¿qué películas hay en los cines Dino para ir a ver?
2: Hay una muy atractiva programación. Yo, Narciso, la de Soar y Oreiro.
1: Estreno.
2: Estreno, ayer. Paw Patrol. El final de la calle Oak, esa es una muy esperada, ¿eh?
1: Muy esperada, vi la corilla. A mí me da miedo, yo no la veo, pero bueno.
2: Claro, o sea, te despertás y tenés un dinosaurio en el living de tu casa.
1: No, no, no.
2: Spider-Man, un nuevo día que sigue funcionando muy bien.
1: Todavía no la vi, quiero verla.
2: La Odisea.
1: Ya la vi.
2: Toy Story 5.
1: Ya la vi.
2: Minions y Monstruos.
1: Ya la vi.
2: Y Moana Live Action.
1: Todavía no. Bueno, ahí están todas las películas en los cines Dino para que mande cine, nombre, apellido, tres últimos números del DNI. Está hermoso para ir al cine, está hermoso para ir con los chicos, el fin de semana, el Día del Niño. Y te esperamos el domingo desde las 8 en el Kempes, el Día del Niño.

0: autoayuda, la autoayuda de viernes. Bien, vamos, vamos. Pero antes, ¿qué me preguntaba recién, Adrián? ¿Qué nos preguntaba acá? A micrófono cerrado, ¿cuál era tu pregunta?
1: Ah, ¿cuál es el precio de la que probablemente sea la casa más cara de la Argentina? Digo, sí. Es imposible saber cuál es la casa más cara de la Argentina porque es un dato secreto, esas operaciones inmobiliarias. Sí. Pero los inmobiliarios dicen,
0: está buena la pregunta.
1: Están pidiendo
0: ¿cuánto, eso, cuánto sale la casa más cara de la Argentina? ¿Cuánto decís que sale, María?
2: Yo quiero que le digas a la gente en dónde queda.
0: ¿Dónde está?
1: Está en Puerto Madero.
0: Esa es la casa más cara de la Argentina.
1: La casa más... No les voy a dar las características, ya se las cuento, claro, pero antes díganme eso.
2: Yo quiero las características.
0: Ver, Cócolo, para vos, ¿cuánto sale?
1: ¿Qué sé yo? La casa más cara de la Argentina.
3: No sé. ¿100 millones?
0: No, ¿de qué?
2: ¿De qué?
3: ¿Peso? ¿Dólares?
2: 100 millones Cócolo, pesos.
3: Pero no tengo idea, no sé.
1: El termostato, el dinero
3: ¿qué
1: roto.
3: ¿Qué sé yo cuánto vale?
1: Son 70 mil dólares. Sí. No te compras ni un departamento en Nueva Córdoba.
3: No me alcanza.
1: Como todo el mundo sabe, es la unidad de medida de todas las cosas.
0: Exactamente. Claro. Bueno, María, ¿cuánto sale
3: no sé
0: para
3: cuánto?
2: No,
3: como si uno anduviera comprando casa todo el día.
2: Así que no quiero participar, pero sí. Me quedé...
0: ¿Pero qué cifra le dijiste vos?
2: No.
0: Tiraste una cifra.
2: Tiré 12 millones.
0: 12 millones
2: de dólares.
3: No, pero peor todavía.
0: ¿Vos, Turco?
2: ¿Qué?
0: Yo tiré...
2: Que vos no.
0: Yo tiré...
3: Yo es peor.
0: Yo tiré 8 millones de dólares.
1: 21 millones de dólares.
0: ¿Eso vale la casa más cara?
1: ¿Eso piden?
2: Decime qué tiene, por favor.
1: Esto está en un edificio nuevo en...
2: ¿No tiene patio?
1: En Puerto Madero.
2: ¿No tiene patio?
0: No, sí, un edificio.
1: Escuchá. Tiene... Ocupa dos pisos, las plantas 52 y 53, así que...
3: ¿Cuántos dólares?
1: 21 millones de dólares.
2: 21 millones de dólares.
1: Vos entras.
3: Dólares.
1: Tienes, sí. Vos entras, vas por. Sí. Tenés varios ascensores exclusivos.
2: Claro.
1: Entrás.
2: Sí.
1: Y vas a un espacio que se llama de seguridad, cámara de seguridad.
2: Sí.
1: Es decir, el ascensor desemboca en una especie, sí, de palier, pero que está con condiciones de seguridad, ¿no?
0: O sea, una especie de bóveda.
1: Una especie de bóveda. Cuando entras,
2: sí,
1: al piso, entras a una sala, agárrense, de 160 metros cuadrados de superficie. Esa es la sala.
2: Me muero de soledad.
1: Por doble altura. Tiene 8 metros de altura eso.
0: No, no.
2: ¿Y yo para
0: qué? ¿Para qué querés?
3: ¿Sabes
0: ¿Para
3: cuánto? Pero no deja de ser un departamento grande.
1: ¿Sabes cuánto? Sí, escucha. ¿Sabes cuánto mide la suite principal?
0: O sea, la pieza, la habitación,
1: la habitación principal.
2: Claro.
1: Sí. 120 no. metros cuadrados.
2: Pero se pega un tiro.
1: Tiene
2: el
1: una piscina propia adentro.
2: ¿En serio?
0: Ah, adentro del departamento tenés
1: una piscina.
0: No necesitas ir a la terraza.
1: La escalera que comunica los dos pisos.
2: Sí.
1: Tiene varias comunicaciones entre los dos pisos, pero la escalera principal es una obra de arte.
3: Esto es.
2: Claro, ¿cierto? Por supuesto.
1: Tiene helipuerto.
3: Diosa.
2: Claro.
1: 6 cocheras.
2: Sí.
1: Pero además las cocheras tienen espacio guardado. Las cocheras tienen un baño y,
2: claro,
1: un office, un escritorio para los choferes.
0: O sea, claro. Pero es para Donald Trump eso, negro.
3: Bueno, esto no, es una típica porteñada.
1: Perdón, Messi y varios jugadores de la,
2: claro,
1: Argentina, por
2: Messi
1: ejemplo,
2: tiene...
1: podrían comprar esto con un vuelto.
2: Uno de los edificios que
3: digo...
2: tiene Messi, entras con el auto al piso 29.
3: Una casa grande en el campo entre, sí, Ballesteros y Idiazábal vale más que eso, por,
0: sí,
3: favor.
0: Sí.
3: No jodamos.
0: No,
3: típica porteñada, aparte, que te venden un departamento.
0: Aparte, claro. No deja de ser un departamento,
3: sí,
0: no tenés patio.
3: Recoleta.
0: No tenés el asador.
2: Te sentís mal, salvo que sea en una familia de 17 hijos.
0: No tenés verde.
3: No tenés
2: dormir
3: nada.
2: En esa cama.
3: No tiene pileta.
2: Dormir en esa cama, con eso...
3: Por favor.
2: Ese techo que queda 8 metros.
1: El último dato que les dejo, el valor del metro cuadrado.
0: ¿Cuánto vale?
2: Sí, decímelo despacito.
1: Viste que está en 1.500 dólares, sí, que es una buena, sí, construcción.
2: Sí.
1: No sé. 31.700 dólares. El metro cuadrado.
0: Chao, chicos, chao. Me voy en bici.
1: Un metro cuadrado vale lo mismo. 2 metros cuadrados vale lo mismo.
0: Me voy. 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

0: ¿Sabes por qué me río, Prato? No sabes por qué me río.
1: No, no sé. ¿Por qué te ríes?
0: Ya te vas a enterar.
1: ¿Ah, sí?
0: Ya.
1: ¿Qué te hace el real ahora?
0: En un ratito te vas a enterar por qué me...

0: Este es el nuevo tema de Lucra, señoras y señores, con los chicos de Desacatado. Ya sufrí por amor, ya la gente evaluará, analizará si tiene que ver con la ruptura con la Joaquín, el tema nuevo de Lucra, ya sufrí por amor. Si tengo que ver la letra, si le dice algo a la Joaquín, si le dice algo a las que vendrán nuevas, seguramente, alguna nueva historia que tendrá Lucra. Bueno, cada uno hará su evaluación, señoras y señores, al respecto. ¿Tenés una deportiva para todo?
1: Sí.
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1: El Atlético de Madrid viajó a Francia para jugar un amistoso hoy frente al Olympique de Marsella, el último de la pretemporada antes del debut en la Liga, y Diego Simeone no convocó a Julián Álvarez. Sin embargo, tampoco fueron Alex Baena y Marcos Llorente, que llegaron junto con Álvarez a realizar la pretemporada. Tuvieron un tiempito más de vacaciones por haber jugado la final de la Copa del Mundo. Pero Alejandro Grimaldo, que también fue campeón del mundo con España y que es una de las nuevas figuras del Atlético, sí viajó. Bueno, empezaron todas las especulaciones con que Álvarez ya no será tenido en cuenta. Lo cierto es que no viajó Julián Álvarez para jugar este amistoso previo al debut en la Liga.
0: Hoy todo lo que se dice en Prato tiene especulación.
1: Y sí.
0: Vos decís,
1: sí, sí.
0: Hola. Mirá cómo dijo hola.
1: Mira.
0: No lo dijo, no dijo bien arriba,
1: no.
0: Hola, chaval. Algo debe estar pasando.
1: Sí,
0: no viste lo que se comentó el otro día en redes sociales.
1: ¿Qué se comentó? Cuéntame.
0: Algo debe estar pasando porque el hola dio.
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0: con.
1: Ya saludamos a toda la gente que está esperando con todo el plato, con el turco, con todo. Tenemos todo en todos lados, tenemos gente. Saludamos a toda la gente que está escuchándonos a través de YouTube. Se vienen más de 4.700 ya que están escuchando ahí la popa a través de YouTube. Algunos dejan mensajes. El corto, por ejemplo, dice Titón y Prato, los escuchamos desde Río de los Sauces. Vos conocés
2: sí, bien, Prato.
1: Lugar que le gusta mucho a sí, Roberto Carlos Prato. ¿Vos conocés Río de los Sauces? ¿Cómo que no lo invitaste nunca? A mí me invitaste una vez a Río de los
2: sí,
1: Sauces.
2: Sí, sí.
1: Yo fui a navegar Río de los Sauces con vos, Prato.
2: No, están siempre invitados, sí.
1: ¿Pero a Riarte no lo invitaste?
2: Si no fue.
1: ¿Cómo no fue? Pero si yo fui.
2: Bueno. No fue.
1: Preparamos las margaritas de panadería La Colonia, Prato.
2: No, las margaritas de... Sí, es la panadería de Acosta, que siempre nombro yo. La vieja panadería de Río de los Sauces.
1: De panadería La Colonia, Prato.
2: Sí, sí, La Colonia. Sí,
1: la
2: sí,
1: Colonia.
2: Sí, sí. Es la panadería de Carlos Acosta... la tía Chichi, siempre le decíamos así nosotros porque es hermana de una tía mía.
1: Ah, se que has probado ahí, bien.
2: No, las margaritas, chavato. Son una factura de este tamaño así.
1: ¿Qué serían medidas para el oyente?
2: Y una pinceta, más o menos.
1: Tamaño de una pinceta.
2: Ese tamaño de una pinceta. No, es lo mejor que vas a probar en tu vida.
1: Bueno.
2: Si vas a Río de los Sauces. Están invitados este año, ¿eh?
1: Yo ya fui, ya me invitaste, pero a Gastón no lo invitaste.
2: Estás invitado, ¿eh? Vamos a la casa de mi hermano.
1: Bueno, invítalo porque, viste que después no sacan todos los cimientos de acá. Sí. Y van a decir, bronca entre productor y operador de un famoso programa de radio.

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0: Ahora, señoras y señores, la ha cantado esta canción muy sentidamente. Ni perdón ni permiso. La Ángela Leyva en vivo.
1: No voy a pedir perdón por estar brillando.
0: No he visto el video, pero se la nota en la voz. Como que la ha cantado con
2: pasión.
0: Con el micrófono, pero sí, tenía el micrófono,
2: sí,
0: pero no vi más que esa partecita, ¿no? Lo nuevo de Ángela Leyva, señoras y señores, en la mañana. Bueno, muchos mensajes de la gente, chicas, ¿eh? Son mensajes 9 de la mañana, 52 minutos, Luco, ¿cómo avanza la mañana? Juancito, me sentí en Pellegrini. Vino un cliente y me dice, yo también escucho el Popo. Mándale saludos al gran Chino Pasquini de Juan Enrico, un viejo oyente de Sabatoni. Pellegrini, esto es provincia de Buenos Aires.
2: Parece que sí.
0: Ahí cerca con La Pampa. Me parece, si es el mismo lugar, debe haber a lo mejor otro lugar que se llama Pellegrini. Pero me parece que Pellegrini debe estar sonando. La característica del teléfono es 295, me parece. Bueno. Saludamos, claro, un palito chico y le damos la atención. Sí, que vino un cliente y me dice, también estoy escuchando el Popo, dice. Para tú, ya metimos dos ahí en Pellegrini.
2: Claro, debe ser, si es Pellegrini, provincia de Buenos Aires, está pegadito a La Pampa, pasando Trenquelauquen por la 5.
0: Pegadito a La Pampa. Claro, un palito chico, entonces dice, claro. Mira, se metimos dos para todavía en Pellegrini.
2: Guarda, vamos, tenemos porcentaje.
0: Vamos. El Aru, Tito, mándanos un saludo para los pibes del taller integral Fury, te escuchamos todos los días. ¡Poner ese acatado que es viernes! Me dice acá el Aru. Para que pongamos esa cata. Bueno. Franco, me dice Tito, hoy está cumpliendo 13 añitos, mi hijo Benja Favaro. Está esperando tu saludo. Ya me saluda, dice, ya me saluda. Bueno, Benja, querido, Benja Favaro. Feliz cumpleaños, Benja, que la pases muy, muy lindo. Santiago, me sentitan, todos sabemos que te pasan sobres para que pase de Zacata.
1: Poné de Zacata, aunque es viernes.
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1: Es viernes.
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0: Sobre, che.
2: ¿Ah, sí?
0: Che.
2: ¿Otro?
0: Acá hay un sobre.
2: ¿Otro más?
4: Ponete el asado que hoy es viernes.
0: No, pero no era así la grabación. Era poner esa catao que hoy es viernes.
2: Claro.
4: ¿Qué hace, gatoncito? Ponete el asado que hoy es viernes.
0: No, esa catao. La grabación era otra. Ponete esa catao. Acá hay un sobre, che. Dice, para Titi, Prato y Gastón. ¡Ah!
4: ¡Poné esa catao que hoy es viernes!
0: Ya están ligando ya. A ver qué dice este sobre. Buen día. Me llamo Gisela. Formo parte de Raza Cordobesa. Somos una banda de coral de gusto. Tenemos tema nuevo. Con este tema queremos homenajear a todos los trabajadores que se rompen el...
2: ¿De qué?
0: De lunes a viernes. ¿Por qué de lunes a viernes? Yo laburo los sábados también. No. No está incluido, Prato. ¿Por qué de lunes a viernes? Lunes.
2: Claro.
0: La gente trabaja por sábado y domingo, Prato.
2: Claro.
0: Y esperan... Ah, dice, y esperan el fin de semana para olvidarse de todo. Bueno, este sobre lo ha mandado o lo han mandado los chicos Gisela, de Raza Cordobesa, banda de Corral de Bústolo. ¿Estos serán de Sporting o de Corral?
2: Ah, no sé.
0: Hace poco jugaron semifinal, creo.
2: Sí.
0: Sporting y Corral.
2: ¿Y?
0: Fueron a penales.
2: ¿Y quién ganó?
0: Oh, primero se ve suspendido, me parece que se ve suspendido por incidente y después lo completaron al partido.
2: ¿Y quién ganó?
0: Esos clásicos de... Me parece que era un Sporting, parece, no sé. Bueno,
2: ¿cuál es el más popular de los dos?
0: Me parece que el más picante es Corralense, me parece.
2: Mira.
0: Que es donde salió el cabezón Ruggeri.
2: Claro.
0: Corralense. Me parece que el más picante es Corralense. Pero están ahí, son clásicos los dos. Bueno, los chicos de raza cordobesa, señores del Coral de Bustos.
2: Sí.
0: Nos han mandado en este sobre, Prato.
2: Sí.
0: Además de la canción.
2: Sí.
0: ¿Sabés quién más nos mandaron en este sobre?
2: ¿Qué mandaron?
0: Alfajores. Alfajores para todo el equipo, sí, de los maderos para todos. Y este tema, señores, que se llama El Populenta. A ver.

0: Puede enganchearte.
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0: Sentite chica, cammini. Che chica ricorda le gusto, eh? Esa debe ser pariente de Picasso.
1: ¿Sí? ¿Ah, sí?
0: Sí, sí, sí.
2: Aguante,
0: sí,
2: populeta.
0: Por algo se volvió Picasso para... Bueno, mucha suerte para los pibes. Ariel Mesetitón, si pones en plazo fijo todo lo del sobre, el año que viene cambia la camioneta, Chavato, dice Ariel.
1: ¿Ah, sí?
0: ¿Cuánto está rindiendo una docena de alfajores de plato en Mercado Pago?
1: No, eso no te cuento.
0: Fíjate, una docena de alfajores de Mercado Pago y...
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0: Estás enganchado, el Uli. Dame una, Roberto Carlos. Dame una.
1: Comienza hoy la quinta fecha de la Liga Profesional Argentina con un solo partido. 20:30 estarán jugando Racing Club de Avellaneda frente a Banfield.
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14: Pero lo único que sé que tengo para decirles, sí, es que se los voy a decir después de este tema, las noticias y la novedad popular de la semana. Ahí les voy a decir algo.
15: Vamos, viste. Salud, muchachos. Por esa mujer.

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1: Una familia perdió su casa y su rotisería en un incendio en barrio Maldonado. El fuego se desató durante la madrugada en Obispo Maldonado al 3600. La pareja y sus cuatro hijos lograron escapar. Por suerte, ellos no sufrieron heridas de gravedad. Hay dos detenidos por el crimen de una mujer trans en Córdoba. Son familiares entre sí. Jessica Núñez, de 44 años, murió tras ser atacada con un arma blanca en Villanueva. La policía detuvo a dos personas acusadas de homicidio simple. Desarmaron tres búnkers de droga y secuestraron $4,000. La FPA realizó 9 allanamientos en Villa La Tela, San Roque, Rosedal. Dos hombres quedaron detenidos y secuestraron dinero, dólares, cartuchos, una camioneta y una motocicleta. Viene la novedad popular de la semana, Pratu.
2: Sí.
1: Y les hago un anuncio. Valió la pena.
2: ¿Sí? ¿Qué cosa valió la pena?
1: Valió la pena.
2: ¿Qué cosa?
1: Batallar da resultados, Prato.
2: Ah, sí, sí, sí, claro.
1: Sí.
2: Siempre hay que pelearla.
1: Después la novedad te anuncio, pero no.
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1: Qué 8 grados 6 décimas la temperatura, ¿eh? 93% la humedad. Viento del noreste a 6 kilómetros en la hora, cielo cubierto. Visibilidad a 5 kilómetros, sigue muy reducida la visibilidad, ¿eh? Por la neblina que hay en Córdoba City. La máxima prevista para hoy, 12 grados.
0: Chimba.
1: Qué chimba.
2: Empezamos con el guaro.
1: Eso me sentí todo, buen día. ¡Cotiva!
3: ¡Cotiva!
1: ¿Te acuerdas?
3: ¿Tú sabes eso, no?
1: Sí. ¡Cotiva! Escribo para que
3: vean. Los Teletubbies, ¿no? Que hablaban así.
1: ¿Teletubbies?
3: Sí, sí.
1: ¡Oa!
3: ¡Oa! ¡Cotiva! ¿No eran los Teletubbies?
1: Saludos para los chicos de Basualdo Mayorista. Un abrazo, loco. Un abrazo grande ahí. Para los pibes que están laburando en Basualdo. Titón, soy Valera, quiero dedicarle el 2 al toque para mi marido, Carlos. El tema Tengo ganas de amarte, es el amor de mi vida. Ah, qué lindo, qué lindo, qué lindo. Bueno, muchas gracias a todos por estar aquí. Chicos, les quiero comunicar lo siguiente. Si ingresan ya al Instagram de la Popu. Instagram de la Popu, No a confundir. Instagram de Radio Popular. No confundir. Si ingresan ya al Instagram, a las historias. ¿Se van a las historias?
3: Sí.
1: A ver, lo voy a hacer acá en vivo, Prato.
3: Dale.
1: Porque no sé si habrá muchas historias. O sea, no historia de la de las que están esperando los oyentes.
3: No.
1: Estoy hablando
3: de
1: historias de Instagram.
3: Sí.
1: No, chicos, por favor.
3: Entiendes.
1: Sáquense
3: entiendo.
1: De la cabeza algunas cosas que por favor. Acá está la Pop. Se van a las historias. Ahí hay una historia de ayer, otra de ayer. Acá está la tercera historia. Tercera historia. Entradas dobles para Sexo a Gusto en el norte de Río Segundo. Es la obra de la Bicho y la doctora Bazán. Dos dobles para la función de mañana en el complejo al norte de Río Segundo. Y la cuarta historia. ¿Quién es ese Prato?
3: ¿Quién es?
1: El del video de la cuarta. ¿El Malino es? ¿Eh? El del video de la cuarta historia. El Maligno. ¿Está el Maligno?
3: El viejiño.
1: ¿Eh?
3: El no niño.
1: No, Maligno debe ser. En la cuarta historia del Instagram de la Popu, sorteamos junto a Naldo una bicicleta rodado 16 para todos los niños de Córdoba y el país. Yo estaba haciendo todo esto porque ya sabía yo.
3: ¿Qué sabía?
1: Que llegaba. Estaba haciendo todo esto porque yo sabía que ya llegaba hoy el sorteo de esto. Por eso estaba haciendo toda esta movida todos estos días. Pues yo ya sabía, ya estaba bicho yo.
3: Claro.
1: Bueno, regalamos para la Bicho y también regalamos la bicicleta porque yo ya estaba bicho, ya sabía.
3: Vos sabés todo, vos sos un
1: sabelotodo. Sí, ya sabía. Por eso estaba haciendo toda la movida, todo, porque yo ya sabía cómo terminaba todo.
3: El sabelotodo.
1: Ya, tengo buena información, por eso, ya está. Y bueno, finalmente el día llegó, señores y señores. Así que todos los que quieran participar para la bicicleta Rodado 16 de Naldo, ya pueden entrar al Instagram, ¿eh? Historias de Instagram. Nada más, no es por otro. Señoras y señores.
4: ¿Qué pasa con un sorteo para la bici?
1: No, tiene que entrar al Instagram.
3: No, listo.
1: Ay, Carlita, me setito, no, hoy es viernes. ¡Poner esa cata! Bueno, veremos si está en el ranking.
3: Acá
1: estoy trabajando y escuchándote como siempre. Me saca una sonrisa, dice Carla. Señoras y señores, entonces no esperamos más. Ya estamos regalando la bicicleta en el Instagram de la radio y empieza el ranking de todos.

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0: Vale.
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2: Chicos, estamos regalando la bici, ¿eh? En las historias del Instagram de la radio, ahí tienen que dejar todos sus datos y anotarse. Léame ese titán accidente en Costanera llegando a Circunvalación, pero...
3: ¿Cuál sería la Costanera llegando a Circunvalación?
4: Cerca de... O sea, donde está el infinito.
3: Sí, ahí. La única.
4: Es la única, unión, claro.
3: En la zona norte no se une.
4: Bueno, no, pero
3: mano hacia el centro. 15,
4: no.
3: Mano hacia el centro, me dice Lea Costanera, llegando a Circunvalación hay un accidente. Ya averiguo a Roberto Carlos Prato qué es lo que está pasando, espero que no sea nada. Román, me sentito, soy Román de Cabana, Chavatoni, de Cabana. Así es la pronunciación, ¿no? ¿Es Cabana o Cabana? Para mí es Cabana. Cerquita de Arias, loco, te quiero pedir algún temita de Milo J, que ya tenemos las entradas para ir a verlo, Chavatoni. Saludos para la negra Yara que me acompaña ya hace 8 años. Hoy, desde hace 2 años, en nuestro pequeño comercio que llevamos todos los días. Gracias, Titón. Pasate luciérnagas del Milo J, si puede ser. Hay mucha expectativa por el Milo, ¿no?
4: Sí.
3: Hay mucha expectativa por el Milo. Vamos a ver qué pasa. Es una linda prueba para...
4: Para Milo llena.
3: ¿Para una llena?
4: Sí, para mí sí.
3: Milo Boch. ¿Qué sería lleno? Hay que ver cuánto lo hago.
4: Y agotar las entradas, no sé.
3: Claro, hay que ver cuánto.
4: Hay que ver para cuánto se arma, claro.
3: Ahí tenés un poquito de Artovich, de Luciérnagas, del Milo. Escuchá.

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2: Esta es de lo que más escuchamos en el auto, Prat.
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2: Escuchamos mucho esta la escuchamos mucho, mucha.
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2: Este está bueno.
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2: Estas son de las que más escuchamos. Escuchamos esta también.
3: Cuidado, cuidado.

0: algunos más, bien, escuchamos. Sí. A full. Vamos a ver cómo le va a mí, los señores, en el Mario Alberto Kempe, próximo 5 de diciembre. Juancito, me dice Titón. Buen día. Les recomiendo una serie nueva que estaba en Netflix. Vos, Plato, que te gusta mucho.
1: Sí, a ver.
0: Se llama Emergencia Sanitaria. Está espectacular, Chavatoño. Bueno, vamos a ver si la podemos ver. Yo estoy viendo Prato, pero no lo puedo, no he avanzado mucho todavía. Por YouTube,
1: sí.
0: El documental de Boca Campeón del 76.
1: Ah.
0: 50 años del Boca Campeón del 76. Arranca.
1: ¿Qué vas en la fecha 2?
0: No, arrancó, habla el Toto Lorenzo, habla sí. El Ever Mastrangelo, los primeros tramos, el Puma Armando, que era el presidente, el Toti Veglio contando cómo llegaron a Boca, Pancho Sá, cómo llegaron a Boca, cómo se fue armando ese equipo del año 1976, los primeros partidos jugaban bastante feo, dice. Ganaban 1-0, medio a 0, el Chino Benítez, y ahí estoy. Eso es lo que estoy viendo, Prato, hoy en día. ¿Está mal?
1: No, está bien. Cada uno mira lo que quiere. Está muy bien.
0: Bueno. Es así, la vida es así, Prato. Vemos los documentales y las películas nuevas, las series nuevas, y también... ¿Cómo? Vamos escuchando Milo J en el auto, y ahora lo que ponemos acá a la mañana también. ¿Qué es esto, por ejemplo, que nos piden mucho los oyentes?
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0: La banda de Carlitos, señores, con Ángela Leiva, puesto número 7 para No Podrás. La banda de Carlitos con G-Sony, puesto número 8 para Voy Vagando. Te vi, la Joaquín con Callejero Fino en el puesto número 7. Y lo nuevo de Ariana Grande, Hey Dad, I Made You Love Me, en el puesto número 8. Dame una, Roberto Carlos, dame una, dame una, dame una.
1: Uno de los accidentes que nos preguntaban en Costanera, metros de circunvalación, en ese lugar, aparentemente un vehículo solo por circunstancias que se investigan, hablamos de un Fiat Palio, es el que tuvo el accidente en el que se desplazaban dos personas mayores que están siendo asistidas en el lugar.
0: Sí, Prato, me dice Gonzalo acá que el accidente entre dos vehículos de frente, eso fue en la Ricardo Roja.
1: Sí, sí.
0: Bueno, aparentemente habría involucrado en el accidente un personal policial. Sería grave el accidente. No sé si tenés información, ya todavía no. Pero sería importante, más que grave, importante, con lesiones serias, el accidente que se habría producido entre dos vehículos. Esto es en la Ricardo Rojas. Ya ampliamos, ni bien tengamos la información oficial.
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0: 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Los que están viendo la cámara deben estar pensando que estoy mirando a ellos. Pero no, estoy mirando al Sabri, que está allá atrás. Chicos, estoy mirando al Sabri, está atrás de ustedes.
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11: Máxima 12.
1: Es muy bajita también.
12: Sí. ¡Frío, amigo!
11: ¿Ah? No, mire, cuando habla, mira por otro lado. ¿A quién mira? Es muy bajita aquí.
12: No.
11: 9 grados, señores, la temperatura hasta ahora en Córdoba. Sigue la visibilidad reducida a 6 kilómetros por la neblina que tenemos en Córdoba City.
12: Este bote frío.
11: Salud para Jorgito, me sentí tonto. Después de 14 años volví a escucharte. ¿Dónde andaba? Tiempo completo. Ah, me dice, no me gusta lo que hay en otras radios.
12: ¿Cómo va?
11: Saludo desde General Cabrera, ha vuelto el amigo.
1: No sé que nos escucha por descarte.
12: No sé. Vamos, que...
11: Pero no hay nada que le guste más que esto, digamos.
1: Claro.
11: Vos decís que no hay nada que sea menos peor que esto.
1: Claro, por lo que dice, no sé.
11: Yo me miro el otro medio
1: lado positivo, sí.
11: La otra mitad del vaso.
1: Bien.
11: Yo miro la mitad del vaso que puede llegar a decir, no hay nada que el otro lado supere este programa. Vos mirás otra cosa. Vos estás diciendo, si me quedo con esta mitad del vaso, ¿qué
1: no me queda otra?
11: ¿Qué querés? ¿Qué querés? ¿Qué querés? ¿Qué querés? ¿Qué querés? ¿Qué querés? ¿Qué querés? Bueno, bienvenido, Jorgito. Espero no fallarte, hermano. Trataremos de hacer todo lo posible. En realidad vamos a hacer lo mismo siempre.
1: Sí.
11: Che, estaba viendo las novedades de esta semana. Dillom, que tiene muchos seguidores este pibe, ha sacado un tema que se llama Gente Común. Este es el estilo de Dillom. Escuchá. Ah, pará. Pará que está saliendo la popo, está saliendo todo por ahí. Pará. Pará. No, porque estoy viendo que tenemos más de 6.500 escuchando la popo en YouTube.
1: Sí.
11: Valentina, por ejemplo, dice, hola Titi, me parece decir que pasó anoche en barrio Los 40, al frente de Abrito Sangó, hubo un despliegue de la policía de película. Y estuvo el ministro de seguridad también. Bueno, ya vamos a ver, suele pasar que hay operativos. Pero bueno. ¿Ahora sí? ¿Tratovich? ¿No hay nada? Bien. Dillom, señoras y señores, Gente Común. ¡Ape!

Laurita Mesetito, buen día, saludos a mi marido Eduardo, que todos los días te escucha. Estamos tomando unos matecitos para arrancar con nuestro respectivo trabajo, chicos. Abrazo, nos encanta el programa. Soy Laura, saludos para Jerónimo, nuestro hijo, que anda bailando con los temas de la popo por ahí. Paulo Londra, sacado esta semana su nuevo tema, Me Asfixia. La ciudad, lo nuevo de Paulo Londra. ¡Ape!

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1: Hola, Tito, te cuento, soy empleada doméstica. Escucho todos los días mi trabajo, mando solo para mis patronas que me dejan escuchar la radio fuerte. Acá en el country Santa Lucía, camino a Altagracia. Soy Griselda. Ahí en el country donde vivo yo, Prato, también.
2: ¿Qué?
1: También todos los patrones les dejan a las empleadas, les dejan.
2: Ah, sí.
1: Porque saben que vivo yo ahí.
2: Ah, sí. Tienen miedo ahí, sí.
1: Saben que vivo yo. Sí. Todas las empleadas y los empleados en las casas les dejan escuchar los popos.
2: Sí, sí, seguro.
1: Porque saben todos los vecinos míos. ¿Saben? No, sí. Yo acá viví un tiri chabatón.
2: No,
1: y sí.
2: No se enoje.
1: Sí, deja. Claro. Poné más fuerte, les piden los...
2: Me imagino, sí.
1: Ah, no sabe.
2: Oh.
1: Lidkila. Zika Tan, lo nuevo de Lidkila. ¡Ape!

0: Alex, necesito, pásate el WhatsApp de la Popo, porque creo que tengo la cadena 3, yo, dice. Ah, bueno, no importa, mandale mensaje al turco. Mandale, decirle, ponele hola a Titi, contá cosas de Prato, de Rearte, mandale, ese que tenés, ese es el nuestro. Dale, mandanos cosas de Rearte, de Prato.
1: ¿Por qué no manda cosas tuyas?
0: ¿Está mal, Prato?
1: Sí, está mal.
0: Bueno, entonces está bien, vamos a mandar el número de teléfono. 351-519-9915. La Conga con Banda 21, aún la extraño. ¡Apel!

0: Luli, mi jetitón, voy a escribirte por el mensajero y por el WhatsApp porque estoy feliz por varias razones. Primero, mi jefe me dejó salir temprano. Oh, eso es buena, ¿eh?
1: Bueno,
0: sí. ¿Y si le pido al jefe acá salir a las 11:30 de pronto, me dan bolilla?
1: No, bueno. No creo. Fin de semana largo, pero con...
0: Sí, viste, hoy ya tenemos la bicicleta.
2: Y no sé, ¿eh? No sé.
1: Empecé a pedir pava.
2: Sí,
0: ¿qué sorteamos hoy? ¿No sorteamos la bici?
1: Bueno. Sí.
0: Segundo, el lunes feriado. Tercero, muy importante. Hoy se estrena Camp Rock 3. Pasamos en temita de los Jonas. Estoy modo Disney, Chabatoni. Gracias y buen viernes. Esta es una serie, ¿no?
1: No, película. Es una saga de películas, vendría a ser.
0: Sí, es una película que estaba protagonizada justamente por los Jonas Brothers.
1: Claro, está bien.
0: Creo que estaba Demi Lovato también.
1: Claro, exacto. Es un campamento de...
0: Pero es una película, música. Me parece, ¿o no?
1: Claro, por eso, pero es una saga de películas. Esta es la parte 3, me parece.
0: Se viene la 3.
1: Claro.
0: Hoy se va a estrenar en Disney, claro. Aparentemente.
1: Es donde se hicieron...
0: ¿Conocí?
1: Muy famosos los Jonas Brothers, claro.
0: Sí, Jonas Brothers. Y Demi Lovato.
1: También.
0: También suena también, gran figura.
1: Claro, claro.
0: Sí. No. Está okay. Confundido. Aquel está confundido de Lovato, no.
1: No, es otra cosa.
0: No, ese... Hasta el Maipo no para, no. Demi Lovato. Aquí está cantando, hasta el Maipo no paro.
1: No paro.
0: Luis Fonsi, lo nuevo, me despido, lo nuevo de Fonsi, a ver. Ahí va.

José Mesetita, un buen viernes, te escuchamos desde la zapatería de la Terminal Nueva. Hermosa compañía, chicos. Bueno, muchas gracias, saludos para toda la gente de la Terminal, la vieja y la nueva, claro, ¿no? Karim León, ¿con qué personaje? ¿Qué andás haciendo? A estos dos locos se encontraron y dice, vamos a hacer un tema. ¿Qué andás haciendo? Ahí está, ese vamos a hacer. Ah, oui. ¿Qué andás haciendo, Karim León? ¿Qué personaje? ¡Ape!

calle Titón, quiero que saludes a mi hija Lucía Ponce, que está cumpliendo años. Te escucha todos los días en el trabajo. Somos de Villa General Belgrano. Me llamo Mónica. Saludos a toda la gente de Villa General Belgrano. Pronto voy a estar por ahí, ¿eh? Me gusta ir a Villa General Belgrano. Pronto vamos a estar por ahí. Benjamín Amadeo, tú y yo, lo nuevo. ¡Ape!

0: Saludos para Prato, de parte de Cristian, el guardia de la clínica Reina Fabiola de fisioterapia, Prato.
1: Sí, sí, señor.
0: ¿Está haciendo oficio?
1: No, estuve haciendo oficio.
0: Que me mande un saludo, dice.
1: Sí, un saludo para Cristian. Sí,
0: Cristian, el guardia.
1: Y todos los guardias de ahí del...
0: Yo ando con ganas, Prato, de empezar el gimnasio.
1: ¿Sí?
0: Ando con ganas de empezar el gimnasio.
1: ¿Sí?
0: Y me estoy dando manija todos los días para...
1: No me... Para ver si arranca.
0: No me gusta mucho el gimnasio.
1: ¿Y?
0: Pero...
1: ¿No arrancaste?
0: ¿Eh?
1: ¿Y tenés que arrancar?
0: No, todavía no, todavía no.
1: ¿Tenés que arrancar?
0: Pues ya, anoche hablé con Pablito, le mandé un mensaje. Pablito, el profe.
1: Sí.
0: El gimnasio.
1: ¿Y?
0: ¿Este sigue siendo tu número? Sí, me dice. Ahí te paso cuánto era. Si vi que le quedé debiendo.
1: Y capaz, sí. Es muy probable.
0: Sí, sí, me dice, ahí te paso cuánto era.
1: ¿Cuánto es? ¿Está bien?
0: Digo yo, otro más que le quede debiendo.
1: ¿Va a tener que buscar otro gimnasio?
0: Ángela Torres, torpe, lo nuevo de Ángela Torres, ¡ave!

0: contrato del gimnasio, me está mirando real. Lo veo que está mirando y está pensando. Estará pensando real.
1: ¿Estará por ir?
0: ¿Vas a empezar el gimnasio?
1: Estará por ir.
0: 2x1, gigante. Vamos, empecemos los tres, dale. ¿Empecemos los tres?
1: ¿Tres por dos?
0: No, cada uno en su gimnasio. No, vamos todos juntos. No, todos juntos. Se hacen los graciosos dentro del gimnasio. Me hacen chiste. No. Ferme, yo te invito a un saludo para Rearte y para Prato. Muy lindo el programa, loco. Son muy divertidos y alegres los tres. El chaleco de Cantera Cray. Bueno, chaleco, querido, abrazo. Cat Seye, lo nuevo. Tutti Frutti, lo nuevo de Cat Seye.

0: nos llegamos, ¿sí? Vamos. Claudito, me sentí en el ratito escuchando desde la pollería El Paso, en un cativo, loco. Las mejores milas.
1: ¿Qué Milo J, dice el Luazo, Claudio? ¿Qué Milo, ni Milo, ni Mino? Las milas. Son las de El Paso en un cativo, así que le mandamos un saludo muy grande para la gente del Paso en un cativo. Señoras y señores, mientras estamos regalando la bicicleta de Naldo en el Instagram de la radio, en las historias del Instagram de la radio, el ranking de todos los viernes.
2: Puesto número...

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señores y señores, tengan todos ustedes muy buenos días, sí señor, bienvenidos a la mañana de la radio, bienvenidos a Solo Éxitos. Estamos en vivo aquí en la legendaria 98.3, arrancando el mejor día.

0: Cris Diana Moreno es mi nombre, soy el encargado de la musicalización. Pues está al aire, producción de Solo Éxitos, encargado de contenidos en la radio. La voz dulce, la voz femenina de Solo Éxitos, Jimena Justiniano.
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0: Anunciando que aquí comienza Solo Éxitos, hasta las 15. Lo mejor del Cuarteto de Córdoba. Estación Cuarteto, Solo Éxitos. En una hermosa mañana nublada aquí en la ciudad de Caleta, Olivia. Un poquito tarde, pero llegamos. Y le vamos a poner todo el color y el calor a tu radio. 31 minutos, 11 de la mañana, así de esta manera. Nos presentamos en la más popular de todas.
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0: apertura musical, Jiménez sonando en la masa popular, nos dejaba este éxito, La Chica de la Mochila. Así de esta manera nos presentamos en la mañana de la radio, en la mañana de Solo Éxitos.
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0: Un gran saludo para todos los amigos comerciantes, a las empresas, a los empresarios.
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0: Sindicatos, por ese apoyo incondicional hacia este programa popular de radio. Bienvenidos, comenzó el show.
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0: Que tengan excelentes ventas en el día de hoy. Que sea un grandioso viernes de ventas para todos los amigos comerciantes.

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La música del negro, sí. El negro, Gianna Carlos, el éxito, no saber de ti. ¿Cómo viene ese mensajero, eh? ¿Cómo viene ese mensajero recargadísimos en este día viernes?

Voy con el mensajero que vino recargado. Dice, dale, dale, dale, coquetín. Fotito de por medio, frente del estéreo. Nos mandó Dani bien tempranito, bien tempranito. Arranca o no arranca, solo éxitos.

Moreno dice: buen viernesito, perro. Así que bueno, le mandamos un gran saludito entonces para Dani, que está en la buena compañía de la radio, en la buena compañía de la popular, perrito. Junto a Karina, me dice que estoy llegando a Cañadones Seco, dice, che. Voy con la princesa, así que bueno, saludito enorme así para... Para Dani y para Karina, que están en la buena compañía de la radio. Para María también, que nos escribió.

Nacho querido, que dice buen viernes, hoy viernes de trampa, viernes de soletero, máquina. Te mando un abrazo y que tengas un excelente programa, dice Pucho. Gracias, Pucho querido, un abrazo grande. Y la buena compañía de la popular Casa Plastisur. Margarita dice, ya es viernes, la imagen que nos compartió. Muy buenos días, dice Margarita, ya es viernes y el cuerpo lo sabe. Saludito enorme, enorme para... Saludito enorme para Margarita. Barrio Perito Moreno, ya tenemos el almuerzo de Rápido y Sabroso también aquí. A la gente de Rápido y Sabroso hay un abrazo grande para Elías, para César, que están enganchadísimos a la radio. Bueno, mi amigo Dani dice que llegó de Cañadón Seco a Caleta Olivia. Era al revés, ¿no? Bueno. Abrazo grande, Dani, ya venimos con el saludito. Vaya preparando la canción del feliz cumple.

0: ¿Cómo viene ese mensajero de viernes? Nosotros nos vamos a compartir. Más música en la masa popular hasta las 15.
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la patrona, sonando en la popular banda mix, sonando en Solo Éxitos, nos dejaba Mejor que te acostumbres, el éxito que compartíamos aquí en Solo Éxitos.

0: Le mandamos un gran saludo también así para Coquetín, ¿eh? Prepárame la canción de El Feliz Cumple. Ya venimos con el almuerzo de Rápido y Sabroso. Tiene la canción del Feliz Cumple, poneme, porque venimos recargadísimos hoy.
1: De esta manera, vamos. Vamos, volverete. A todos los cosecheros.
0: Saludos que llegan a la popular. Che Negro Moreno dice, prepárate la canción del Feliz Cumple. Que hoy queremos saludar a Coquetín, a mandarle un gran saludo. Está cumpliendo años, mandale un gran, gran saludo, un abrazo grande, que la pase de puta madre, dice que la pase el amigo Cristiana, que hoy está cumpliendo años, así que le mandamos un saludo grande desde la radio, de parte de Karina, de parte de El Negro con Limón, que nos acaban de escribir a la radio. Así que ahí estaba el saludito, la canción del Feliz Cumple.

Otro saludo que acaba de llegar a la popular. María dice, muy buenos días, que quería enviar un saludo para el amor de mi vida, que hoy está cumpliendo años, así que bueno, ahí estaba ahí el saludito. Mándale un gran saludo para Cris Etiana, que hoy está cumpliendo años. Todo lo mejor para vos. Que la pases re bien. De parte de María, el saludito que nos acaba de llegar aquí a la radio. Un gran saludito ahí para mi amigo el flaquito, que hoy está cumpliendo años. Que la pase de perlas hoy viernes. Te queremos un montón, flaquito querido. Un abrazo grande. Está disfrutando en estos momentos un almuerzo con sus hijos, con su familia. Está en la buena compañía de la popular también, así que bueno. Para mi amigo Cristian Javier, más conocido como el Flaquito, que hoy está cumpliendo años. Que disfrute mucho con su familia. Lo queremos un montón, es un gran amigo. Vino de Río Tercero, Córdoba, compartir con nosotros, con la familia, con los amigos, así que le decíamos lo mejor de lo mejor para el flaquito hoy, que la pase súper lindo. Sabes todo lo que te quiero, amigo, de parte de mi vieja, de parte de mis hijas, a que te queremos un montón. Te mandamos un gran saludo, pasala lindo, disfrutando de unas ricas empanadas a esta hora, dale.

0: Vamos con saluditos que llegan a la popular. César Gustavo dice, buen día, genio. Buen día, genio, bienvenido. Dice, qué lindo día para escuchar la música de Jorge el Toro Quevedo. Prepárame algo de Jorge el Toro Quevedo. Se lo vamos a dedicar así a César Gustavo. A Silvia, que están en la buena compañía de la popular. ¡Feliz viernes! Prepárame algún temita del Toro Quevedo. Para nuestro amigo Iván, que nos acaba de escribir a través del Messenger. Hola, Cris, ¿me pasás algo de Miguel Conejito Alejandro? De minifalda cortita, aventurera, saludos, negro. Buen fin de semana para el amigo Iván, allí la gente del barrio San Cayetano. ¿Sabes qué? Preparale el enganchado. El enganchado de Miguel Alejandro. Grabado en Fantástico Bailable. Prepárame ese enganchado. Prepárame la música del Toro que pido. Así quedamos bien ahí con nuestro gran amigo César Gustavo Gorosito y el amigo Iván, que también está así en la buena compañía de la popular. Se terminan las palabras, le metemos mucha música, solo éxitos radio.
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esa, esa ya me olvidó. Yo la recuerdo ahora. ¿Cómo no recordarla en cada primavera?

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Bienvenidos a Fantástico Bailable, el papá de los locales bailables de la República Argentina en una noche alucinante. Hoy con el número uno de Córdoba, el número uno del país, el Conejo, Miguel Alejandro. Se viene la banda, se viene Miguel Conejito Alejandro.

Vamos, buena música en la popular, complacíamos con este enganchado, con este buen enganchadito de Miguel Conejito Alejandro. Para el amigo Iván allí, la gente del barrio San Cayetano. Sonaba un 3-1 la música de Jorge El Toro Quevedo, también en Solo Éxitos.

muy buena música en La Popular, muy buena música en Solo Éxitos Radio, muy buenos clásicos en la más popular de todas. Vamos con saluditos que llegan a Solo Éxitos Radio. Buenas tardes, nos escribe Valle. Cris, que tengas un lindo viernes. Quiero que le mandes un gran saludito para mi nieto. Leandro Tolaba, que en el día de hoy está cumpliendo años. Le deseamos lo mejor de lo mejor de parte de su abuela Valle, de parte de toda la familia, que pase un hermoso día de cumple. Así que bueno, saludamos a Leandro Tolaba, que hoy está cumpliendo años. A través de La Popular en vivo estamos Solo Éxitos. Saludito grande para Valle, nuestra fiel oyente allí en Barrio 2 de Abril, escuchando.

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1: Le metemos uno más. Escucha. Escucha. Saludito grande para Dani, saludito grande para el flaquito que hoy está de cumpleaños en la buena compañía de la Radio Coquetín. Prepárate un 3x1 enganchado del Ronco Ulises. Bueno, pasale los temas, los temitas a

Vamos con saludos para Diego del barrio San Martín. Feliz viernes a todos. Estamos ahora del Sabadum, me dice Diego. Le mandamos un gran saludito también en la buena compañía de la radio.

Le mandamos un gran saludito también para Ian y para Tiago, que me compartieron un videíto recién. Me cantaron una canción, así que bueno, ahí para Ian y para Tiago. Le mandamos un gran saludito a través de FM Popular. Es escuchando Solo Éxitos, viajando con la gente de Remisería Austral, así que vaya un gran saludo para Ian y para Tiago, en la buena compañía de la Popular.

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2: Bien, ahí está el conejo en la noche de Fantástico Bailable. Miguel Conejito Alejandro con toda la banda, con toda la fuerza. Sí, está bien, no se va, no se va. Le tenemos que pedir otra, le tenemos que pedir otra porque el conejo, lo que ustedes pidan, lo cumple. ¿Cuál es cuál, Miguel? ¿Cuál, cuál? Dos para el final, dos para el final. Dime, dime y como agua caliente. Miguel Alejandro cerrando la noche de Fantástico Bailable.

0: Buen enganchado en el final, así de este, esta versión en vivo de Miguel Alejandro. Sí, señor. 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
2: Ahora sí, grabamos en vivo, muchas gracias.
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mandamos un gran saludo para el Negro Horacio, para Vales, que están así en Barrio Colletum. 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

0: De el olorcito a fin de semana. Me están pidiendo el tema Al Vacío
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0: del Barba Ulises.
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0: Llegamos. Prepárame Al Vacío de Ulises Bueno. Y lo vamos a dedicar para Coquetín, para nuestro amigo Cristiana que está festejando, está cumpliendo años y escuchando la popu.
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0: Le mandamos un gran saludo a la gente del Grabador Oculto. Déjame abierta la puerta que está llegando la gente del Grabador Oculto. Con todas las novedades a solo éxitos.
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0: Saludo grande al negro con limón, que está en la buena compañía de la radio.
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0: A Dieguito, así del barrio San Martín.

Nos escribió Diego del barrio San Martín. Feliz de viernes para todos. A horas del sábado. Cristiana, gracias por la radio compañía, hermano. Hace muy bien escucharte. A mí me enciende y me ayuda mucho, mucho el programa. Desde lo emocional y sos el motor de energía que necesito siempre. Gracias, solo éxitos por ser parte de mi vida. Diego del barrio San Martín dice, qué tremendo disco de Miguel Conejito Alejandro. Me retrotrajo a la adolescencia, época de estudiantes del colegio EICO. Se escuchaba ese disco, ese CD, ese long play en vivo. Qué fiestón nos hacíamos con esa linda música y ese buen disco de Miguel Alejandro. Así que feliz viernesito. Diego, la gente del barrio San Martín, un abrazo grande desde la Popu.

amigos. Un saludito para Vale también. Hola, Vale. Está contenta, Vale. Están escuchando La Popular. Así en Carnicerías El Establo, ¿eh? Así que le mandamos un gran saludito para Vale, para el negro Horacio Chango. ¿De dónde? ¿De dónde? De los pagos de Catamarca. Sin decirnos nada. Es el éxito de Ulises.

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0: Veníamos de compartir un éxito de Jiménez, Taxi Taxi. 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

0: Estamos en vivo aquí en la popular de Caleta Olivia, 20 minutos, 14 horas en la ciudad. Viernes, que te quiero, viernes, la música chipotera, la música de Va como loco. Compartíamos cautivo de ese de amor, la música de la conga. 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

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Tenemos musiquita nueva para compartir este viernes. Estamos de estreno. 22 minutos a 14 horas en Calita, Bolivia. En la ciudad, prepárame lo nuevo de Lisandro Márquez. Vamos con el Servicio Meteorológico Nacional, que informa y la temperatura para Calita, Bolivia, para este viernes 14 de agosto. Temperatura actual 8 grados. Es un día parcialmente nublado. Se espera una máxima de 9 grados y una mínima de 4 grados. Se corrió la lluvia, ¿no? Se estaba anunciando lluvia. Bueno, por el momento nada de lluvia, ¿eh? Va a ser un viernes parcialmente nublado. Para mañana sábado va a ser un sábado parcialmente nublado, con una máxima de 13 grados, una mínima de 3 grados. Para el domingo va a descender la temperatura. Va a ser un domingo parcialmente nublado, con una máxima de 7 grados, una mínima de 2 grados para el domingo. Para el día lunes va a ser un lunes totalmente soleado, con una máxima de 13 grados, una mínima de 6. Y atención, porque para el martes esperan vientos. Sube la temperatura, 15 grados para el martes, una mínima de 7. Bueno, va a estar parcialmente nublado, excepto el lunes, que va a estar soleado el día lunes. El resto de la próxima semana va a ser días nublados aquí en la ciudad de Calita, Bolivia.

0: vaya preparándome lo nuevo de Lisandro Márquez. Vamos a poner una mini especial.
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0: De Ale Severio, sí señor, para hoy a mini especial de Ale Severio. Aquí en la masa popular de todas, solo éxito.

en la buena compañía de la popular a esta hora. Así que bueno, buena jornada. ¿Cómo estamos hoy, viernesito, papá, viernesito?

0: Cántalo, cántalo.
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0: Saludito grande para Verita, grande amigo Verita, grande, grande Vera. Ponémelo nuevo, ponémelo nuevo. Me dijo que el de Lisandro Márquez.
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0: Viene muy, pero muy bien para este mediodía. Yo se lo voy a presentar con el...

0: Rica.
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lo nuevo de Licha Lisandro Márquez en La Popular, sonando aquí en Solo Éxitos. Si el mundo se acaba, lo nuevo en La Popu.

Buena música en la popular. Te vamos a dejar con lo nuevo de Banda Desacatado. Simón Aguirre. Lo nuevo de Luke Ra. Con Banda Desacatado. Lo nuevo de Qué Locura. Y también lo nuevo de Ángela Leiva. Con Qué Locura. Buen temita este. De Lisandro Márquez, algo de lo nuevo en la popular.

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0: Te presentábamos lo nuevo de Desacatado, Simón Aguirre. Lucarra junto a Desacatado. La música de Qué Locura Tus Ojos. Tus ojos no mienten. Sonaba la música de Qué Locura, Ángela Leiva. Ahora sí, lo nuevo exclusivo aquí en La Popular, recién llegadijo. Pasa preparando nomás lo de Ale Severio. Nos vamos a despedir con un mini especial en el día de hoy. Aquí en la más popular de todas. Saludito grande a la familia de Carnicerías El Establo. Gran saludito para el Johnny, que anda en la buena compañía de La Popular. En la buena compañía de Solo Éxitos a esta hora. 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
2: Ahora sí, nos vamos.

0: 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Presenta Mini Especial. Ale Severio suena en la popu.
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En el mejor día de la semana estamos. Mini especial.

en una versión en vivo sonando la música de Lale Severio aquí en la masa popular de todas aquí en Solo Éxitos Radio. ¿Quién será? ¿Quién es? ¿Quién? Enganchadísimos en la radio.

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Presentando también este mini especial. Le mandamos un gran saludo al Negro Chicle, que está en la buena compañía de la radio, Chango de Catamarca, trabajando a pleno, la gente así de Remisería Austral. 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

0: hasta el fin del mundo te iría a buscar la música del Ale. Mini especial programa extendido en este viernes. Viernes que te quiero, viernes.
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llamé por el éxito mini especial Severio. Para que sufras.

mandamos un saludito para Paula que dice, buenas, buenas, quisiera pedirte algunos temitas de Lale Severio, románticos que compartimos hace un ratito, para recordar una noche linda. Así que bueno, saluditos para Paula que está en la buena compañía de la radio. Saluditos a la gente de Carnicerías El Establo, a Diego del barrio San Martín, Margarita desde el barrio Perito Moreno, a la gente de Rápido y Sabroso. Saluditos a Valle del 2 de Abril, a Karina, a Dani también que estaban escuchando la Popu. Desde el barrio 2 de Abril, María también tempranito nos escribió desde el barrio 2 de Abril. Nuestro amigo Pucho, un abrazo grande. Bueno, muchísima gente que se hizo presente hoy aquí en Solo Éxitos. Programa extendido hoy, programa extendido, sí, la música del Ale.

Saludito al negro chicle también. ¿Quién más escribió? La gente de Rápido y Sabroso. Muchísimas gracias. Muy agradecidos a todos. Le mandamos un gran saludito para Vane también, que nos escribió temprano. Nos decía que tengamos un buen programa. Un excelente día.

0: vamos, Carlita, nos vamos. A disfrutar de este lindo viernes del fin de semana largo.
1: Súbete.
0: Espero que haya sido el agrado de todos ustedes este bonito y espectacular programa hoy aquí, Solo Éxitos. Ponelo, ponelo. Este faltó, cortinita.

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más tiempo a la dirección de la radio. Muchísimas gracias por los minutos prestados de siempre. Nos vamos. No hay más tiempo. Nos vamos, nos vamos, nos vamos, nos vamos.

Para todos los amigos comerciantes que tengan excelentes ventas en el día de hoy, que sea un grandioso viernes de ventas. Muy agradecido siempre a las empresas, a los empresarios, sindicatos, por ese apoyo incondicional hacia este programa popular de radio. Espero que haya sido del agrado de todos ustedes este bonito y espectacular programa que hicimos en el día de hoy aquí en La Masa Popular. ¿Quién dice que mañana sábado, si todo sale bien, venimos

temita que sonaba recién del Ale. Los Infieles se titula el éxito. Deja que te cuente, hermano, cómo la voz femenina, la voz dulce de Solo Éxitos, Jimena Justiniano. Cristiana Moreno, ese es mi nombre. Soy el encargado de la musicalización. Está al aire, producción de Solo Éxitos, encargado de contenidos en la radio. Como te lo digo en cada final, siempre, hace 15 años, sin vos no somos nada. Gracias por su atención, gracias por escucharnos. Que tengas un fin de semana de perlas, que la pases súper lindo, la mejor siempre. Buena onda, alegría, cuarteto, vibra. Mucho color por sobre todas las cosas. Buen viernes para todos. Chau, cariño.

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5: Mamita querida, vamos arriba.
6: Bueno, lo que le cuento es que está muy cerca de firmar Jadson Viera, el brasileño en Independiente. Recordamos, se fue Quintero luego de lo que fue una dura derrota contra Atlético Tucumán por Copa Argentina, pero también luego de lo que ya venía haciendo el plantel dividido con el técnico. Algo que le pasa a Quintero habitualmente.
5: ¿Sí? ¿No tenía buena onda con el plantel?
6: Se pelea con los referentes. Ah. Ese es su gran problema, un gran técnico que no está muy bien en el apartado manejo de grupo.
5: Ajá.
6: Que es muy importante. Bueno, Jadson Viera, entonces, el que pica en punta para ser técnico del rojo, a los hinchas de Talleres seguramente les suena porque formó parte del cuerpo técnico del cacique Medina en su momento en Talleres, así que de algún modo ya estuvo en la TEA, aunque no como entrenador principal.
5: Bueno, muy bien. Mira vos, pobre Quintero, que fue campeón con Vélez.
6: Que también se fue mal con los referentes. Un tiroteo ahí con Aquino en el vestuario cuando sale campeón.
5: Sí.
6: Algo también con Piscini, una pelea gigante con Elías Gómez, que sale en la cancha de River, ¿te acordás? Y sí. Se da vuelta y lo insulta. Bueno, cositas.
5: Bueno, si es así. Es imposible que dure en un equipo, un técnico que se pelea con los referentes.
6: El día de mañana, trabajarlo y mejorarlo a eso. Ser menos orgulloso, quizás.
5: Bueno, Colorete, volviendo a casa, pasame algo de Germaín, herido. Bueno, muy bien, acá manda la fotito el amigo, que está en la ruta volviendo Transporte Hidalgo. Mira vos, qué lindo. Para Germán del Taller Bufa de Laguna Larga, temita viejo lobo de Perulla. ¿Cómo anda la gente de Laguna Larga? Todo lindo. Hoy fui a la pinturaría y me encontré con unos pibes que eran de Laguna Larga.
6: No me digas.
5: Los pagos del Picha. El Picha, la tijera número 2 de Manhattan.
6: Y de Dybala.
5: Y claro, Dybala, sí, señor, obviamente. ¿Está de vacaciones Dybala? No.
6: Ya está
5: jugando ya.
6: Sí,
5: señor. Bueno, ¿entra Boca en diciembre o...?
6: Llegó Molina a la Roma.
5: A la Roma, sí, lo vi el otro día. Lo vi a Molina.
6: Souley y Santi Castro, así que lindo, 4 argentinos.
5: Bueno, veremos. Sí, señor. Desde San Pedro, Norte, Color, un temita del Guacho, hoy es viernes, ando pintando a full, mi loco. Bueno, bárbaro, qué lindo. Este botón, la Yuya está como vos. Envolvele en una sábana a la momia esa. Epa, con Yuya no, ¿eh?
6: Más respeto.
5: Aguante el final de los chicos de Mano de Fuego de Villanueva, que mañana compiten en el carnaval de invierno de la Docta, en Córdoba Capital. Suerte. ¿Y este quién es? Este? Con Yuya, cualquier cosa. No, Yuya es una eminencia. Aparte, viste, se está retirando de la mejor manera. Está bien, baila, canta. Grita todavía, viste. Que grita poco todavía, pero bueno. Romina de Cruz del Eje, trabajo en capilla de 14 a 22. Son mi compañía a las 8 horas. Bueno, me encanta. Mira, ahí tenés un poquito de Lulay para que te vaya acompañando. Y hablando de Lulay, el domingo está en la plaza, ¿eh? Y el domingo está en la plaza. ¿Con qué se entra? ¿Con qué se entra el baile?
6: Y con una entrada.
5: Bueno, después te cuento.
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0: El Ulay, señoras y señores. Prometo.
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0: minutito para las 4 de la tarde, queridos amigos. Una tarde linda. Sigue gris la tarde, sigue para maní con chocolate, sigue para praliné la tarde, Todavía, sí, señor. Colorete.
1: Sí.
0: Vos que tenés el oído absoluto. El tema Yo no lo olvidé del profe, ¿no suena un poco a Sabina? De paso te lo pido, que es un temazo para un viernes ATR. Sí, puede ser. Bueno, él escribió para Sabina y la graba él, ¿viste? Que... ¡Profe! Yo no la olvidé. Marcelito de la Quiaca dice que está fresquito por aquel lado, ¿eh? Bueno, en Jujuy, allá la gente también escucha la radio, manda su mensajito. ¡Qué lindo!
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0: La avenida.
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0: ¡Hola, profe! ¡Todo lindo!
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0: ¡Feliz cumple para el mejor de todos los tiempos, el monstruo Sebastián Marcelito de Montemay! ¡Vamos, Marcelito, que no decaiga! ¡Sí, señor! Colorete, pregunto para vos y para Núñez, que hablan de Quinteros. ¿Qué DT tiene que decir que sí a lo que piden los referentes? O sea... bajarse los pantalones. Es lo mejor que dejen en lugar de darle de la derecha a un referente. Porque de última a esos jugadores también le va a ir mal.
1: Bueno.
0: No, pero no tiene nada que ver con...
1: No, pero
0: con...
1: ponele que sigue la... Seguimos el ritmo que marca acá el docente.
0: El amigo Hugo. Sí.
1: Vas a perder todos los partidos.
0: Claro, porque
1: a los referentes
0: se te pone en contra el plantel, papi.
1: El chino Celarrazán tiene una gran relación con el ruso Zielinski.
0: Salió campeón.
1: Salió campeón. El Mudo Vázquez tiene una gran relación con el ruso Zielinski. El Licha López tiene una gran relación con el... Salieron campeones.
0: Los referentes estamos hablando, ¿no?
1: Referentes, claro.
0: Los referentes de Boca con Bianchi, todos amigos.
1: Todos amigos.
0: Campeones.
1: Y cuando un
0: ganamos
1: campeón...
0: todo.
1: ¿Qué tienen en común los campeones que hablan del técnico que salió, que los sacó campeones? Todos te hablan maravillas.
0: Claro.
1: Todos. Fíjate cómo hablan los del 86 de Bilardo.
0: Sí, señor.
1: Cómo te hablan los del 22 de Scaloni.
0: Lo del 78 de César Luis Menotti.
1: Exacto.
0: Muy bien. Sí, estoy con usted. Hay que poner límite porque sos el técnico y sos el que tiene que marcar un poquito la cosa. Pero
1: claro, el camino es o llevarte bien o te vas. Porque
0: claro.
1: no convive el poder llevarte mal con los referentes. No,
0: bueno.
1: no funciona.
0: Sí, acá me dicen colorete, escuchando la popo, aguante Belville. Chabatoni se fue de madrugada en un 11-14.
1: ¡Epa!
0: No lo teníamos el Titi yéndose de noche de Belville.
1: ¡Mire, Chabat!
0: ¡Epa!
1: Pero,
0: mañana me lo cruzo acá porque...
1: Sabrá no, todo el mundo.
0: Le voy a preguntar, ¿eh?
1: Sabrán.
0: No sé, acá me dice. Aguante
1: Titi.
0: Belville, colorete, estoy escuchando la popa. Chabatoni se fue de madrugada en un 11-14 en un camión.
1: ¡Bueno!
0: Una historia negra de Chabatoni que se está descubriendo ahora. Bueno, mañana vamos a preguntar a Titi, a ver qué onda. Qué cosa bárbara, Dios mío. El único que se fue bien de Pasco fui yo. O sea, yo me fui de día. Saludé a todo el mundo, todo bien, vuelvo, me abraza la gente. Bueno, ya vamos a preguntar a Titi. Dios mío, pobre.

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1: Novedad popular de la semana, señoras y señores, que venía nada más y nada menos que con Giancarlo junto a Marce Roca. Señoras, señores, a partir de este momento, muchachos, alabalo balde porque llega. ¡Llega la peña de colorete, papá!

0: y señores, qué lindo, arrancamos la peña de colorete, la peña del canto con sentimiento, la peña de la letra.
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La peña de colorete, señoras y señores, la peña, el canto con sentimiento, y vámonos más colorete, que la gente te está esperando. Vámonos más, ahí va. Hay que cantar. Pueblo que canta nunca muere. ¡Claro que sí!

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0: según...
1: Segundita con las palmas y arriba el canto con sentimiento. Argentinidad, señores. Hay que cantar. ¡Viva la patria! ¡Vamos, colorete! ¡Ay, me gusta! ¡A la vuelta!
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0: Qué lindo motivo musical para esta tarde. Qué lindo. Siempre qué lindo es cantarle a la gente. ¡Vamos! Qué lindo. Alegría para todos. El canto con sentimiento. El canto argentino. La peña de colorete. El baile de los viernes. Y el día del niño mañana. Pasado, colorete, pasado.
1: Ahora que estoy meditando y le echo un mate a mi ayuna, te veo durmiendo en la cuna y me he quedado pensando. O mejor dicho, soñando. Cuando crezcas, ¿qué serás? ¿Obligarte yo? Jamás. Debe ser a tu manera. Pero las fiestas camperas a mí me las respetas. Porque tus antepasados eran criollos muy profundos y no pensaron que el mundo sería tan adelantado. Mañana, vos, del mercado, traerás cosas envasadas y ellos, no teniendo nada donde poderse llegar, doraban un costillar tendido en una alambrada. Mirá, vos para ir a la escuela te llevaron un colectivo y ellos calzaban estribos y hasta se ataban espuelas. Hacían de centinela junto a su perro el falucho y aunque no me crean mucho, cuidando vaca en verano, veían al padre y a las manos solían apagarse el pucho porque era tal el respeto que no había una chirleada, pues sobraba una mirada y eso era un tremendo reto. Entonces se hacían más rectos creciendo de esa manera. Jugaban con la gomera, mojarreando una sardina o cortando mandarinas de una planta en las taperas. Yo mismo así me he criado y he hecho cada revuelo. Pero eso sí, tus abuelos siempre a tiempo me han frenado. Me formaron educado y nunca me dio a olvidar cuando empecé a razonar de algo que dijo mi padre. 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Soñé 20 primaveras, hasta que un día el señor me puso de animador para las fiestas camperas, es decir, mi hijo, la jineteada, donde el valor del jinete que se juega sobre un flete levanta la paisanada, donde están las caballadas juntadas con sacrificio, y creo sería propicio, ya que es tan lindo el momento, de que le cuente en el cuento cómo se hace este oficio. Si querés ser tropillero, creo sería preciso que sepas que el yeguarizo no es para cualquier bartolero. Lo mismo ser palenquero, acarreador o jurado. Esto sí que es delicado, pues de una mala jurada se arruina una jineteada, yéndose todo enojado. Si querés ser montador, eso es lo más delicado. No es juguete un reservado. Del brío sentís calor. Hay que ser enganchador, levantarlo en las espuelas. Y si el montar te desvela y prometés serme fiel.
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4: Muriendo sano, cantemos esta canción, amigo. ¡Wahoo! Mona, este amor es por el...

0: señores. Ahí estaba. Le manda más con Uriel Brito. Con Julito Lozano. Gonzalo iba a decir. Bueno, vamos de trabajo. Bueno, ahí estamos. Con Tutti. Vamos, vamos y venimos. Sí, señor. Colorete un poquito más feo. No se puede cantar. Cortaste el recitado. Tendría que... No. Se cortó. Se cortó el recitado acá. Y bueno, ¿qué va a hacer? Bueno, Colorete, cuando tenga gana al recitado. No lo corté. Claro, lo corté yo. Ahí está. Corte. Se cortó. No sé qué hubo ahí en algún quilombito. El último. Se cortó, lo vamos a tener que deber para el otro día. No hay forma que enganche bien la letra de la canción. Por lo que vale la garra y el corazón que le mete Gastoncito Marco Juárez. Lo voy a clavar en cualquier momento.
1: No.
0: Cuando vaya a la casa de la Bertucci a comer asado. Le digo, che, ¿dónde vive este? Y lo clavo.
1: No, pero ¿por qué lo
0: va? Me cansó el muerto este, ya está, vale. Colorete, no veo la hora que sea mañana para escuchar los enganchados de Sebastián. A las 14 horas jugamos con Sportino en el ciclón de barrio. Con el ciclón de barrio Cabildo. Después picoteo el asado y me voy a ver el campeón cordobés. Dice Aldeco acá. Bueno, muy bien. A las 7 juega Belgrano, ¿no? ¿Mañana?
1: Sí, mañana a las 7.
0: Bueno, hermosa Peña, te estás mandando. Gracias, Gabriela. La gente sabe que lindo. Bueno. Colorete, estaba buenísimo el relato, ¿cómo se llama? Sí, estaba buenísimo, pero se cortó. Bueno, vamos a chequear para el próximo viernes. Para mi hijo era del Pampa Cruz. Bueno. Colorete, sublime tu peña con las voces de Orán y vos cantando esa cueca. Alaba los baldes y pegar la puñalada y tomar un buen tinto con soda. El amigo Carlitín que está ahí, no están lavando los baldes. Hay uno con el balde y la pala adentro, pero bueno, hay que lavarlo ya, muchachos, porque son las 4:30. Está perdido el viernes, muchachos. Excelente la peña, el recitado emotivo. A vos te noté por un momento como San Paoli dirigiendo Talleres. Sin arranque y medio perdido. De todas formas, no sos el uno. Guantes, bueno, gracias, Franco. Qué lindo, Franco. La gente me quiere, te diste cuenta, ¿no?
1: Sí, te quieren. Te quieren lejos del micrófono.
0: No sea malo. Gracias por tu voz y poner las voces de Orán. Desde Orán, el negro álamo de un cativo. Si se calla el cantor, calla la vida. Que no calle Colorete. Vamos, negro álamo. Boy. Gracias, negro. Vos la tenés clara, negro querido, ¿eh? Vamos todavía, ¿eh? Cantes tanto, Colorete. Cuidá esa voz privilegiada que tenés para animar el domingo la fiesta el Día del Niño. Mirta del Fortino la barría, Mirta.

0: Hacemos una más. Olvídate.
1: ¿Cómo hacemos?

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6: Lo nuevo, Lucra, desacatado. Señores, ahí está. 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

0: Chaka. Son la primera dama. Volvió Lucra después de todo el quilombete, ¿eh? Volvió a grabar con los de Chaka, señoras y señores. 16:44. ¿Qué le cuenta Núñez?
1: Que Marcelo Gallardo está muy cerca de agarrar la selección de Ecuador.
0: Bueno, al final le tiraron tanta selección últimamente. ¿Va a terminar en Ecuador?
1: En Ecuador.
0: ¿Dónde estaba el pelo largo, cómo es?
1: Becasese.
0: Sí. Lo rascaron a Becasese. No quería nadie a Becasese.
1: No quería.
0: En Ecuador.
1: A pesar de que los resultados fueron buenos.
0: Sí, lo llevó al Mundial.
1: No solo el Mundial, sino que como tercero. Porque sale primero Argentina, segundo Uruguay, tercero Ecuador. Así que espectacular. Y después en el Mundial tan mal no le fue. Pero bueno, ¿qué es eso? No lo querían.
0: No lo querían.
1: No había piel. Así que se fue Becasese y ahora llega Marcelo Gallardo. ¿Te gusta?
0: Sí, Ecuador, sí.
1: ¿No lo querés, Ecuador? Yo sí.
0: Sí, Ecuador lo queremos porque son gente amiga, ¿viste? Claro. Latinoamericano, ojalá le vaya bien, Yo quiero que le vaya bien primero a la selección argentina.
1: No, siempre.
0: Obviamente.
1: Si se cruza con Ecuador, obvio.
0: Pero
1: que
0: bueno, quiero
1: que
0: está lindo, ¿no? En Uruguay está Forlán. Claro. Bueno, hasta diciembre lo tenemos a Lionel Scaloni. El profe sigue, el míster, en Paraguay.
1: Sí, Alfaro.
0: Alfaro.
1: Ah, tiene que ser.
0: Pero viste que quería, era el último, la última vez que dirigía, que toque la otra, hasta que después le ponen una torta de plata y te olvidaste que la última vez.
1: Pero el profe tiene que seguir.
0: Tiene que seguir.
1: Sí.
0: Bueno.
1: Bueno, Ancelotti sigue.
0: Ah, sigue Ancelotti.
1: Sí.
0: Sí, bueno.
1: Recién agarra, no seas mal.
0: No, está bien, pobre, está bien.
1: El recambio es largo.
0: ¿Qué agarra?
1: Proceso.
0: Cualquier cosa, porque en Brasil es cualquier cosa,
1: claro, pero la tiene que transformar.
0: Tiene que remarla. Después tenemos Ecuador, entonces voy a decir que agarra a Gallardo.
1: Aparentemente agarra a Gallardo.
0: Bueno, ¿qué haría falta? Bolivia, que lo tenemos que cerca. Que no clasifica para los mundiales.
1: Y
0: tendría que agarrarlo a alguien.
1: Está flojo ahí Bolivia.
0: Sí. Después, ¿quién más?
1: Y que Perú.
0: Perú que vuelva a Perú.
1: Que...
0: Y lo tiene que agarrar Gareca. De nuevo, Perú.
1: ¿De nuevo?
0: Sí, pero ya está el recambio. Ya no quiere agarrar a Gareca.
1: Claro,
0: porque
1: no,
0: ya se produjo el recambio. El recambio no lo quiere agarrar a nadie, ¿viste?
1: Algo nuevo ahí.
0: Algo nuevo. ¿Y quién cree que sea?
1: Pensando. ¿Y Gustavo Quintero a Bolivia?
0: Sí, pero se va a pelear con algún referente.
1: Bueno.
0: Si vos me decís que se pelea con todos los equipos.
1: ¿Sabes?
0: Bueno.
1: Moreno Martín se fue y no tiene mucho referente.
0: Bueno, qué sé yo. Veremos. Bueno, vamos a ver.
1: ¿Y Chile?
0: En Chile está la Yamila, la hija de Sebastián, que seguramente va a estar celebrando el cumpleaños de su papá.

0: Colorete querido, ¿cómo estás vos?
1: Sí.
0: Dos cosas. Uy. Primero que hoy te metí tres bocinazos y cuando estaba en la playa pinto vos, creo que es la pinturería, ¿eh?
1: Mi amigo Figueroa.
0: Obviamente, ¿quién me va a dar bola vos? No. Ni el tuyo, nada que ver.
1: Pero no te habré escuchado.
0: Así que eso te quería decir, que no me... Ni me miraste,
1: no,
0: siquiera, chavo.
1: Pero, Figueroa...
0: Y lo otro. Y para mañana, monstruo Sebastián, rey.
1: ¿Cómo se llama?
0: ¿El apodo? Y si no... Sebastián es un apodo, no es el nombre.
1: No, no, no, no.
2: ¿Y la U?
0: No, no, ¿y la U? Grande, querido.
1: Pero Figueroa, para. ¿Te acuerdas cuando traía, cuando te ibas a visitar a la vieja ahí que traías esas cositas ricas ahí de allá de Quilino, por aquel lado? Hola, Figueroa, amigo mío, no te vi hoy, si no, pero me paro el tráfico y te saludo, Figueroa. Pa, aparte hubiera bajado el vino y me tomé un café, Figueroa, lo pago yo. Sebastián es el nombre artístico de Daniel Humberto Reina, pero no es un apodo. Sebastián es un nombre. Y aparte, me está faltando la U y la O. Y en todo caso, el aparte, mañana tenemos homenaje a Sebastián, ¿no? Podemos hacer homenaje a Sebastián y sorprendeme. ¿Y la I? ¿Y dónde está la I? Al lado de Sebastián, pedazo de burro.
2: La I. No, estaba pensando en
1: bien?
2: Estaba pensando en monstruo.
1: Claro, monstruo. Y Sebastián, nos está faltando. Acá dice Waldo que el sorprendeme es, el sobrenombre incluye las cinco vocales. Pero bueno, ojo que Waldo siempre hace una trampa.
2: Sí, siempre.
0: No, rey, porque yo dije monstruo Sebastián.
1: En todo caso,
0: y mañana justamente me voy para allá.
1: Ah, mañana si te vas para aquel lado. Bueno, trae eso que sabías traer ahí, que se hace a dos fuegos, que sea. O en el horno, o en la parrilla, o.
2: Dijo las dos, entonces.
1: Pero pará, pero me está faltando monstruo. Monstruo Sebastián. La O, la U. Monstruo.
2: I.
1: Y
2: A.
1: Sí, está bien.
2: Ah, bueno, sí,
1: A,
2: sí.
1: E, I. No, bueno, pero si tenemos. Mañana tenemos homenaje al monstruo Sebastián.
2: No puede ser tan caro.
1: Cuando hacemos los homenajes los sábados de la mañana, claro. No ponemos el sorprendeme igual. No es el monstruo Sebastián. O sea,
2: pero
1: yo,
2: no era mala.
1: No era mala. Pero tampoco es mala que te vayas mañana para el campito y traigas alguito, Figueroa, querido, ¿eh?
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0: ¿Sabe por qué no lo voy a traer? Porque
1: me dijiste Quilino, no, papi. Yo soy de Sebastián Elcano.
2: Bueno, pero están ahí nomás. ¡Oh, qué mala onda que tenés, Figueroa! ¡Pará, loco! Están ahí nomás. ¡Qué cosa bárbara! Bueno, bueno, listo, ya está, está todo bien. No traiga nada, Figueroa, de acá. Decir, las dos entradas del Ulay, ahora las damos, porque el Ulay va a estar el domingo en la Plaza de la Música. Voy saludando a la chica Celeste, Celeste, que ha venido con la corbata que alguna vez le garroneó al Sebastián.
3: No, para.
2: Ah, mirá la zapatilla sebastianera. Esta nos había entregado, nos habían regalado una zapatilla de esa, a mí me han regalado de Boca.
3: Te regalaron la de Boquita,
2: sí.
3: Y...
2: ¿quién era?
3: Zapargenta,
2: le mandamos un saludo. Se ha venido con la zapatilla de sebastianera y la corbata negra.
3: Señor, me traje la zapatilla.
2: El Seba.
3: Y esta, bueno, la corbata todavía, que te conté una vez, con la transpiración todavía ahí del monstruo.
2: Sí,
3: esto
2: mira.
3: No se lava,
2: no, no, no es como una camiseta de fútbol que te regalan,
3: con
2: ¿no?
3: Con el tejidito ahí, la costurita.
2: ¿Dónde se la agarcaste al monstruo? Digo,
3: me la regaló el príncipe Germán.
2: Ah, te la regaló el príncipe. Yo tengo una camisa del monstruo que me regaló el príncipe.
3: ¿Y cómo te quedas?
2: No, enorme. Calculá si estaba en la última camisa que usaba el monstruo. Calculá, aparte, el monstruo tenía 1,80 m, 1,90 m tenía.
3: Claro. Ayer estuve hablando con Germaín y le dije, mirá qué colorete, me pidió el saco azul de arriba, así que bueno.
2: No, ya sabe que el saco gris, el otro día le dije, tío, el azul, no me acuerdo
3: cuál
2: era.
3: Azul me dijiste.
2: Sí.
3: Yo también encargué ahí. Así.
2: Bueno,
3: para
2: no,
3: vos, acá, para vos.
2: Encarga vos también, ah, vos. Bueno, está bien.
3: Sí, hago fuerza ahí.
2: Sí, bueno, lástima que me contaba Germaín que no tienen mucha ropa de Sebastián de las que usaba, porque bueno, no hay, pero qué conjuntos que usaba Sebastián, papito querido, la confección le quedaban al molde, ay, impresionante.
3: Las de cuero rojo,
2: no,
3: las
2: no,
3: de
2: no,
3: cuero
2: no.
3: Negra.
2: No, todo, la una cosa no. Impresionante.
3: En esa época, calculo que ibas al baile del monstruo.
2: Sí, por supuesto.
3: ¿Iban luqueados así, con esa onda? ¿O cómo te vestías con Lorete?
2: No me animaba, yo era un pibe, que era, yo iba con la La kicker de siempre, el Levi Celeste y la leñadora, ¿viste? Por ahí usaba el nevado, y tenía las dos leñadoras, la verde, la cuadrito verde, verde claro, verde oscuro, y la otra que era una leñadora más nórdica, ¿viste?
3: Sí,
2: más roja con azul, así, ¿viste? Unas cosas así, con la corona, el cogote largo, como siempre, que me caracterizaba.
3: Porque
2: así que...
3: en la vueltita, los viernes, hacemos el boliche de la gitana y
2: sí.
3: La gente se va vestida de una manera particular.
2: Ajá.
3: ¿Entendés? Y les preguntábamos de esa época cómo estaban vestidos y nada, quería saber tu luquete.
2: Bueno,
3: el mío hoy, como te decía recién, mira, la corbatita de Daniel.
2: La corbatita y la ceba, y la zapata, la zapatilla sebastianera ahí de...
3: La lengüita ahí.
2: ¿Qué? Lindo, mira qué lindo. Bueno, después lo va a mostrar seguramente la Cele. ¿Así vas a hacer la cadena del gol?
3: ¡Más vale!
2: Bueno.
3: ¡Ay, hoy cumpleaños el monstruo!
2: Bueno, sí, no, más vale.
3: ¡Celebramos la vida!
2: ¡Qué lindo! Jimena Gallo, 3.59, y Jeremías Altamirano, 8.53. Se van Gratarola al Ulises el domingo. Jimena Gallo, 3.59, Jeremías Altamirano, 8.53. Gratarola el domingo, con documento nomás. Pasan directamente al domingo, víspera de feriado, la Plaza de la Música del mismísimo Ulay. Chicos, ¿ha quedado algo en el tintero? Hemos tirado todo, ¿no? Le voy a tirarle el incógnita.
4: Vamos vacíos.
2: La incógnita para mañana. ¿Qué estás haciendo?
4: Celeste, eso.
3: Estoy contando.
2: ¿Qué estás contando? ¿Los vocales?
3: Sí.
2: Porque el sobrenombre...
3: A ver...
2: Le voy a dar una ayuda a la gente. No, porque puede ser el apodo, el sobrenombre o apodo. Una cosa es apodo, otra cosa es sobrenombre. ¿O es lo mismo para ustedes, Celeste?
3: Para mí lo mismo.
2: ¿Para vos lo mismo? ¿Para vos también, pibe?
4: Son distintos.
2: Bueno.
4: Pero...
2: Bueno, dice que tiene las cinco vocales, dice Waldo. Así que...
3: Las cinco vocales.
2: Pero estamos hablando no el nombre del artista. Porque hoy dijeron todos los nombres, todos. Se me enojó Figueroa, dice que el monstruo Sebastián. Ahora no me va a traer ningún cabrito de Sebastián Elcano, que yo dije que era el Sebastián Elcano. Se ve que él escuchó Quilino. Pero bueno, todos los pagos de mi amigo Paquito Caño. Pero bueno, nada. Para mañana entonces, a las 8 los esperamos. Vengan, la van a pasar bien, va a haber homenaje a Sebastián, va a haber de todo y va a haber un sorpréndeme con alguien. Mañana Waldo va a dar la respuesta y él se hará cargo si metió trampa ahora o no.
3: Me mataste con la 5.
2: Te maté con la 5. Bueno, suerte la cadena del gol, chicos, ¿eh? Saludos a Cocolo, que estoy leyendo su libro, que me lo regaló.
4: No me digas.
2: Sí, sí, cuentos cortos.
4: Puros cuentos.
2: Puros cuentos.
3: ¿Y cómo usted...?
2: Pero son cortos.
3: ¿Y yo qué soy?
2: Son dos páginas.
4: Sí, sí, pero
2: son
4: no
2: dos
4: es
2: páginas.
4: El título del,
2: bueno,
4: del libro.
2: Bueno, puro cuento.
3: Yo
2: porque la gente...
3: ¿Y yo que soy la compañera no me ha llegado
2: sí,
3: todavía?
2: Sí, porque vos no lees, vos no lees. No, nosotros, sí, yo soy un hombre nuevo, estoy en la lectura ahora. Estoy totalmente, soy otro Santiago Llanola. Se han encontrado con otra. Soy otro, totalmente otro. En el mismo
4: ambiente. Te veo bastante parecido.
2: Sí.
4: Y todavía no me devolviste el libro.
2: No, porque me falta la mitad de leer algunas cosas, pero también son cuentos los tuyos. No, no, porque digo, agarré el primer cuentito de Cocolo, lo leí, y ahora termino el tuyo.
4: ¿En el baño?
2: No, patita arriba, así, tranquilo.
4: ¿Patita
2: arriba? Sí, arriba de la mesa, leyendo, cloclo, mediante.
4: ¿Cloclo?
2: Sí.
4: Bueno, pero...
2: Cloclo mediante.
4: Un poco.
2: Baja luz, que la luz me ilumina el libro solamente.
4: ¿Nos querés entregar o no?
2: Sí, me voy. ¿Sí? Chicos, la cadena de gol. Chau, hasta mañana.
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7: El grano, me preguntaron, ¿cómo que no juega el chino? Pues lo escucharon a Maxi en la cadena del gol, o lo vieron en el Instagram en @cadena3deportes, y dice, ¿cómo que no juega el chino? Bueno, es la información que maneja Maxi.
8: Al banco.
7: Bueno.
8: Tranquilos. Y después, algunos detalles que hacen la...
9: De todos modos, el chino le anticipó a Maxi, sí. Cuando terminó el partido, claro, Mauri frente a Argentino Junior, sus dificultades físicas para esta segunda parte del torneo, ¿no?
7: Ya, o sea, venía
9: Maxi,
7: con
9: Maxi lo vio y no lo dejó pasar y lo acorraló y terminó diciendo lo que hoy es una realidad, ¿eh?
8: Claro. Bueno, veremos.
10: Seguimos presentando a nuestros compañeros en la producción hoy, también con toda la información de la gloria. Fede Borello, bienvenido.
7: ¿Qué dice, Borello?
8: ¿Cómo le va?
10: Que era bomberito en el pasado.
8: ¿Cómo anda?
10: Me encantó.
8: ¿Viste? ¿Te gustaron, Patito?
10: Sí.
8: Bueno.
10: Sí.
8: Siempre, yo siempre apago incendios.
10: Está bueno.
8: Sí, por no eso la foto de bomberito.
10: Me encantó. Muy bien.
8: Me encantó.
11: No vio la foto.
8: Igual, pero la gitana se metió.
7: Bueno, es una sorpresa para el Día del Niño, ¿no?
8: Sí, bueno.
10: Era. Hoy nos fuimos cantando.
7: Muy viernes.
8: Uno peor que el otro. Pero bueno, esta es la final del gol divertida. ¿Vieron que esta es la final del gol divertida?
10: Sí.
8: Bueno, a ver, la gloria juega el domingo 20-15 frente a Central Córdoba en el Madre de Ciudades, y todo muy calmo en la gloria, todo muy tranquilo, el equipo prácticamente sale de memoria, el 10 sigue jugando porque la propuesta todavía no llega. Uh-huh. Un poco de lío armó Cocolo anoche.
10: ¿De nuevo?
7: ¿Qué pasó? Pero si yo no dije nada.
8: Sí. ¿Cómo le gusta armar lío? ¿Cómo?
7: ¡No!
10: ¿Qué hizo?
8: ¿Qué pasa? Que agarra y dice, Instituto vendió 18 millones de dólares y
7: sí. Bueno,
8: a los hinchas el título le impacta, ¿viste? Y después
11: para
8: andaba
11: bien,
8: un...
11: ¿Para mal? ¿Para arriba o para abajo el número?
8: Los dirigentes andaban diciendo, ¿para qué dicen eso? Porque el hincha dice, ¿dónde están los 20 millones de dólares?
11: Porque
8: se reinvierte, por supuesto.
7: Hay que agregarle, Fede, a eso dos detalles. El primero, que todas las cifras fueron informadas por el club, lo cual es muy bueno.
8: Sí.
7: Lo único que hay que hacer es agarrar todos los números y sumarlos, digamos, tampoco no es una cosa, no es una ciencia.
11: No, pero no la hace nadie.
7: Está el valor, si se quiere, de haberlo recopilado y sumado. Quiero elogiar a Instituto porque publica los números de las transferencias, cosa que no es muy habitual. Y por el otro lado, al que pregunta dónde está la plata, hay que decirle, está en el día a día del club.
11: Claro.
7: ¿Tenés idea lo que cuesta levantar la persiana de un club todos los días? Ahí está la plata.
8: Y en el predio de la Agustina.
11: Cada seis meses en la Agustina estrenan algo.
8: En el predio de la Agustina, el centro de entrenamiento lo hicieron todo completo. Una vez me supieron contar cuando hablaban con Dabove, para que Dabove llegara al club, Dabove le dijo, bueno, dentro de las charlas le dice, bueno, y sale a conferencia, tiene... No tenemos la conferencia. Bueno. Y otra cosa, y el centro de entrenamiento, no tenemos. Y bueno, también Instituto es parte del salto a dejar de ser un club de B Nacional, de tantos años en la B Nacional, hacer un club de primera división.
7: Claro, exactamente. Y después hay que mantener en funcionamiento el club y fundamentalmente pagar los contratos. Porque vos cuando traes un jugador no sabés si lo vas a vender, si te va a rendir, si no te va a rendir. Firmás contrato 2-3 años y tenés que pagarlo. Y cuesta todo eso. Por eso hay que ir vendiendo. Y creo que, al margen de la broma, la dirigencia de Instituto lo toma como un elogio a la gestión. Que en definitiva fue eso. Sí. Fue un elogio a la gestión.
12: Mauri, perdón, ¿y sabés con qué otra cosa me quedé ayer enganchado? Yo pensaba, ¿no? A Maravilla Martínez lo trae también esta dirigencia. A Russo, que ahora está yendo bien en Tigre, lo trae esta dirigencia. A Luna lo trae esta dirigencia. ¿Sabés qué tienen los tres en común? Que los tres vinieron libres. Entonces también hay que tener esa cuestión, ¿no? A la hora de traerlo. Hay que agudizar el ingenio, arreglársela con lo que hay, tener ese ojo preparado para tratar de... A ver, porque no tenés el presupuesto de las otras instituciones, ¿no? Instituto hoy, a ver, puede pesar o no, pero no tiene el presupuesto ni de Belgrano ni de Talleres. Entonces, a la hora también de traer jugadores, hay que afinar el ojo, ¿no?
7: Sí. Yo creo que hoy el saldo le da positivo a nivel gestión. Después, si quieren, discutimos lo deportivo, que a veces coincide o no con lo que vos gestionás. Pero deportivamente, me parece que la gestión ha tenido un resultado positivo, pero bueno, lo podemos discutir, por supuesto. Habrá hinchas que piensan que sí, otros que no, algunos que le encuentran algún defectito. 5:00 p.m. con 17 minutos.
9: Mauri, hay que participar un poquito más en las asambleas también, ¿no?
7: Sí.
9: Porque por ahí las asambleas, viste, tienen un número muy chiquito si uno relaciona ese número con los socios plenos, ¿no?
7: Y es ahí donde está toda esta información.
9: La discusión la tenés que dar ahí.
7: Venimos muy regalones hoy, es viernes. Celeste, los oyentes se comunican a través del WhatsApp. Reiteramos el número,
10: claro,
7: porque hay alguno perdido.
10: A través del chat de YouTube, a través del mensajero habitual de la radio, que es a través de la aplicación, porque lo seguimos utilizando. Y si no, el WhatsApp 3515-199915. Voy una vez más. 3515-199915.
7: Tenemos ya mismo, ¿qué?, para empezar a regalar.
10: ¿Qué?
7: La cábala. Nos han tomado de cábala en Nueva Italia. Viene ganando Racing desde que regalamos entradas.
10: Vamos, la
7: partido bravo, el del fin de semana. Dos plateas dobles para que vayan a ver a la academia. Ya mismo, a partir de este momento, en el mensajero, en el WhatsApp, en el chat del YouTube, mandan la palabra Racing. Hay más de 2.000 conectados a esta hora, gracias a todos los que escuchan y ven a través del YouTube. Mandan la palabra Racing. Racing, se anotan y participan por las entradas para ver a la academia. En un ratito, Celeste, anunciamos los ganadores.
10: Claro que sí, vamos a ver todos a la academia. ¿Le ponemos un poquito de música a esta tarde? Que hace tanto frío acá en Córdoba. Vamos, seguimos en la cadena de gol.

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0: minutos en todo el país. Seguimos en vivo aquí compartiendo la cadena del gol, por supuesto, en la Pocbu. 351-519-9915. Tenemos entradas para Racing Mauri.
1: Entradas para que vayan a ver a la academia. Mandan la palabra Racing a través del mensajero, del WhatsApp y también en el chat del YouTube. Hola Mauricio y equipo, escuchándolos desde San Bernardo del Tuyú, nos dice la familia Olmos. Felicidades, ingeniero. Merecido homenaje. Al fin llegó, dice César.
2: Muchas gracias.
1: Hola chicos, les mando saludos. Estoy con mis compañeros de auxilio, dice José Díaz, con la gente de auxilio Sosa. Los escuchamos en Paraná, como siempre. Sigan con este buen programa que hacen, con música incluida, espectacular, dice el amigo Emma. Saludos para todos, dice Joana. Anótenme por las entradas para ver a Racing. Espero que hablen de Belgrano, el partido que se viene, la Copa Argentina, a la venta de entradas, dice Sergio. Bueno, muchas gracias. También en el mensajero y en el WhatsApp se comunican.
0: Hola, buenas tardes, fenómenos del dial. Por fin pude agendar su número. Saludo desde Chilecito, La Rioja. Atentamente, la bestia gallina, dicen por acá. Hincha de River, seguramente. Buenas tardes, cadena del gol. Es mi primer mensaje. Soy Pablo del Taller. Muy bueno el programa. Gitana, Cocolo, le podés mandar saludo a la Noe de Barrio Sep.
1: Beso, Noé.
0: De instituto, y decirle a los chicos de la verdulería Isa y Justi que la amamos. Así se saluda a la gente, me encanta.
1: Los saludamos a todos. También pueden mandar audios. Escuchen a través del WhatsApp. Nos mandan sus audios, se comunican con nosotros, salen al aire, los escuchamos.
0: En un ratito lo vamos a comenzar a escuchar, claro, Mauri. ¿Eh?
1: Escucha este que tengo acá. A ver. Porque nos sirve para introducirnos en el tema que viene. Escuchen lo que dice este oyente. A ver, para que se a me justo, se me cerre el tel. Acá
3: ahí
1: está.
3: Ahí se escucha, se escucha.
1: Está saliendo. Para. Volve. Acá.
0: Reanimación.
1: Ahí va. Ahora está. Ahí está. Escucha.
4: Hola, Celeste. Hola, Cocolo. Hola, ingeniero Gutiérrez. ¿Cómo les va? Comando usted, siempre los escucho. Así como dice el bachita, cuente, ingeniero, cuente. Negro, el bachita, Carlos Andrés, el bachuli. Bueno, saludo a toda la mesa ahí, Carlos, de acá arriba se va yo. Hermano, un saludo grande.
1: Tenía guardado el mensaje de Carlos de Río Ceballos porque, como si fuera a propósito, ¿a quién tenemos del otro lado y para qué? Por eso no queríamos decir nada antes, porque queríamos saludarlo especialmente de esta manera al ingeniero Gustavo Gutiérrez, que fue reconocido ayer. ¿Y quién está para saludarlo? Carlos Andrés, el Bocha Uriet. Bochita, ¿cómo estás? Buenas tardes.
5: Hola, Mauri, querido. Gracias por darme esta hermosa oportunidad de saludar al premio de la decencia, ¿no? Digo, un día, ayer te vi llorar, ingeniero, no te he visto llorar nunca. Me partió el alma. Porque además lloraba por una causa solidaria. A vos te hacen llorar esas cosas. El hecho emotivo, el hecho real. Digo, un día iba a ganar la decencia, bueno, ayer ganó la decencia. Un día iba a ganar el verbo al ruido, el silencio al ruido. Un día iba a ganar el que tenía que ganar. El pensante, el que no hace... Dicen que los aborígenes ponían el oído contra el piso para escuchar si venía una carreta, y se daban cuenta si la carreta venía llena o vacía. ¿Sabes cómo? La carreta vacía hacía mucho ruido. De eso se trata, ¿no? El ruido huele y siente a vacío, ¿no? La palabra, el verbo, la ubicuidad en el comentario es lo que hace la diferencia. Ayer ganó el...

0: a lo impresionante, como decimos los argentinos. El ingeniero tiene un par de frases que me quedaron grabadas para toda la vida. Una dice, Bocha, el aire es sabio. Hace referencia él de que la gente que escucha del otro lado sabe quién es quién. Por más que se quiera disfrazar o se quiera ocultar detrás de cualquier tipo de máscara, no. El aire es sabio. Esto lo dice el ingeniero, no lo digo yo. Y yo aprendí de eso, ¿no? Por eso tratamos los dos de andar sin máscara. Y digo esto porque hace 35 años que estamos juntos y nunca tuvimos un sí y un no, pero así como te lo cuento. Jamás en 35 años levantamos 2 decibeles la voz el uno para el otro. Y para los chicos que están estudiando periodismo y los que se sienten periodistas y demás, tiene otro refrán que dice Bocha, y yo digo Bocha porque él me enseña, ¿te ubicas? Dios me ha dado esa bendición de compartir tantos años con él. Y me dice Bocha, el jugador hay que juzgarlo con la pelota en los pies. ¿Y acá qué quiere decir el tipo? Que no le importa si Pérez salió de joda esa noche. Es lo único que dice, que Pérez no corrió todo el partido. Después que Pérez se arregle con su vida, ¿viste? Cosa que no nos tiene acostumbrado en su periodismo casi, ¿cómo se decía Turco Hueve? De la farándula. Que más de la farándula que del periodismo deportivo. Bueno, y en tiempos donde escasea el periodismo real, ese que te hace pensar. Porque últimamente tenemos un periodismo que te hace elegir, ¿viste? Es un periodismo que te exige casi elegir. ¿De qué lado estás? ¿De qué mando estás? ¿De quién sos? Boca, River, Talleres, ¿eh? Ya hemos olvidado o se han apagado en su gran mayoría aquellos periodistas que te hacían pensar. Y el ingeniero te hace pensar. Porque no tiene maldad. ¿Cómo dice la canción? Si yo fuera Maradona viviría como él. Bueno, si yo fuera el ingeniero viviría como él. Así, de solidario. Así de bueno. Así de amigo, así de confidente, así de fiel. Cuando se me enferma algún familiar, me llama 20 veces. 20 veces. A ver cómo está mi familia. Bueno, entonces aprendí mucho más de la vida de él que de fútbol. Que sabe un camión, pero no me importa. Si apenas es un juego el fútbol. Los demás y los demás, como el Chino Torri, ¿no? Que ayudaba a comprarse venda a los boxeadores. Bueno, de eso se trata la vida. Ingeniero querido, premio a la decencia. Hermano, lo dice alguien que hace 35 años que está al lado tuyo. Este es un premio a la decencia. Este es un premio al silencio y a la palabra bien ubicada, al verbo. Basta de ruido. Basta de hacernos elegir. Gracias por hacernos pensar. Abrazo grande, maestro.
1: Gracias, Bochita. Abrazo grande, hermano. Muchas gracias, ¿eh? Muy amable como siempre, y muy sentido lo que me llega, así que te mando un gran abrazo, Bocha, muchas gracias.
2: Nos dejaste a todos sin palabras, sí, sí, sí. Bocha, nos dejaste en silencio, escuchándote, la verdad.
0: Y lo que pasa es que es real, estamos en otra época. Vos viste los periodistas ahora, Dios mío, pero en serio lo digo, no de deporte, ¿eh? de todo el mundo, tampoco ni siquiera digo del país, del mundo, se paran frente a una cámara o frente a un micrófono y te hacen elegir, ¿viste? Yo siempre, po. Y estos tipos como el ingeniero te hacen pensar, él da su opinión, son tipos que opinan, que no se cagan y opinan, pero te hacen pensar. Entonces es maravilloso, y yo lo digo desde el conocimiento de 35 años, no es que ayer lo conocí a este tipo y me pareció buen tipo, no, porque una de las cosas más difíciles que tiene una profesión en cualquier generación o cualquier género que uno elija es la vigencia. Este tipo tiene vigencia, este tipo es vigente y este tipo es real. Anda sin careta y para mí es una felicidad muy grande estar a su lado. Y Jorge Parodi es otro de los grandes periodistas que tenemos. Es un periodista extraordinario, enloquecido por ser periodista aún, a pesar de tantos años de periodismo. El tipo quiere seguir y seguir y seguir y seguir informando y averiguando y teniendo la primicia. Digo, maravilloso, ¿no? Tienen el fuego encendido de una manera extraordinaria. Por eso me alegré mucho ayer de verlos. También les dando un saludo a Arturo Luqueta, que lo comparto en las cabinas muchas veces y demás. Y bueno, y el premio que se llama Chino Torri, Dios mío. Abrazo grande para todos, muchachos, ingeniero. Nos vemos mañana, querido. Dale,
2: hermano, abrazo, dale. Bocha. Abrazo grande. Bueno, ingeniero, abrazo. Queríamos saludarte.
1: Muchas gracias, Mauri.
2: Sabemos que...

0: gusta ponerte en el centro de la escena, que vos preferís este otro tipo de perfil, pero también a nosotros, de alguna manera, es esta la forma que tenemos de agradecerte, digamos, de demostrarte el respeto, sobre todo, que me parece es la palabra unánime. Maxi lo conoce a Gustavo desde mucho tiempo antes, Nico, Fede, la gitana, quien les habla, lo conocemos de más acá, pero creo, no sé, Maxi, coincidís, es una forma de agradecerle respetuosamente por las enseñanzas que nos da sin ponerse en el rol de maestro. Porque no es que Gutiérrez agarra y te dice, vení, nene, que te voy a enseñar. Te enseña. No hace falta que te llame para enseñarte. Te enseña.
1: Totalmente, claro.
0: Te enseña.
1: Con el andar, en el día a día.
0: En el día a día.
1: Entonces eso es fundamental, ¿no? Yo con Gustavo no puedo ser imparcial, pero para nada, porque lo quiero mucho. Entonces, bueno, es imposible que pueda decir algo malo, ¿no? No le encuentro defecto alguno, lo conozco hace tantos años. Y nunca lo he visto... ni de mal humor, ni que te diga algo de mala manera, te llama, te habla, te explica, vos lo vas siguiendo y él te va guiando, ¿no? O sea, qué sé yo, yo lo considero un grande y un padre en esto, así que bueno. Alguien que incluso hasta te va a buscar, es el primero que llega a las transmisiones, te va a buscar y te lleva a los equipos, te va a buscar a tu casa, te lleva a la transmisión, te devuelve a tu casa, te devuelve a la radio. Un fenómeno. Qué sé yo, no puedo decir mucho más, ¿no? Él sabe, sé que no le gusta, pero bueno. Él sabe que uno lo adora y lo...
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1: Una sola fecha. Se especulaba con la posibilidad de Longo, porque también recibió una sola fecha. Me parece que va a ser Sánchez González Metilli. Acá la duda principal. ¿Velázquez o Hernández? Para mí va Juan Martín Velázquez. Franco Vázquez. ¿Será sorpresa que Pacerini juegue por encima de Ubita? Ubita no jugará por una cuestión táctica o no jugará porque lo preservan para el miércoles. El 9 mañana de Belgrano va a ser el tanque Lucas Pacerini. Pensando en Independiente Rivadavia, ¿no?
0: Mira vos.
1: Con el Mudo jugando a espaldas de él. Con el regreso de Sánchez. Para mí va a ser Metilli, que jugó un muy buen partido los otros días. Sí. Lo van a sostener.
8: Velázquez también jugó.
1: Velázquez también, por eso creo que va a ser Rigoni. Velázquez y Ramiro Hernández me parece como alternativa de cambio, ¿no? Que en algún momento en la práctica esta mañana, pelota parada, probó un rato con Velázquez y un rato con Ramiro Hernández. Así que esa puede llegar a ser la única duda, que seguramente en el transcurso del programa lo confirmamos. Y la otra cuestión, me dicen, no es oficial porque no salió la nómina de los concentrados, que Agustín Falcón va a estar en el banco.
0: Falcón volvería.
1: Exacto.
0: Buena noticia.
1: Me parece que sí. Teniendo en cuenta que se improvisa con Morales en el lateral derecho, que el técnico lo ve como central, para mí los centrales del ruso son Morales y Licha López, y que Alcides todavía no termina de afianzarse, ¿no? Alcides Benítez.
0: Y a Falcón no lo tuvo nunca todavía desde que arrancó el campeonato.
1: Exacto.
0: Lo último que jugó fue con Gimnasia de Jujuy por la Copa Argentina.
1: Entró un rato.
0: Recuperarlo.
1: Claro.
0: Sería una buena noticia. Esta noche juega Racing, que va a ser el rival de Belgrano en Copa Argentina. Qué poquito que tiene Racing.
8: Poquito, muy poquito.
1: recibió visitas.
0: Sí. Karan Eviter es el 5.
1: Sí. Sí.
0: Miljevic es el creativo. Bueno, ahora no tiene a Maravilla. Sí. Juega Lautaro Díaz, juega con Ekni.
1: Pero por Copa Argentina Maravilla sí.
0: Sí, va a estar. Juega Ortegoza. Sigue jugando Marco Rojo. No es un cuco Racing. Tiene el nombre, tiene la chapa, todo lo que quieran, pero si vos haces el nombre por nombre hoy, Belgrano Racing, no sé.
1: Tiene un gran arquero, ¿no? Cambeses.
0: Sí, sí, sí, sí. Sí.
1: Y Belgrano me parece que tiene equipo. Racing, sí. Yo
0: mucho
1: no sé.
0: Más.
1: Sí. Si no está en pleno de proceso equipo. De formación, ¿no?
0: Digo, por, nuevo por técnico, nombres, claro, todo, pero
1: nueva
0: bueno.
1: Idea.
0: En un ratito Maxi dice que a lo mejor confirma el 11 de Belgrano, quédense por ahí, estamos regalando entradas para que vayan a ver a Racing con la palabra Racing en el mensajero, en el WhatsApp y también en el chat del YouTube, pero no es lo único que tenemos, porque ya mismo a partir de este momento los amantes del automovilismo pueden anotarse para ir a ver el TCR South America que viene a Córdoba este fin de semana. Nos va a contar más detalles Fernando Barrio Nuevo. Tenemos 3 entradas dobles. Mandan la palabra TCR. TCR al mensajero, al WhatsApp o en el chat del YouTube. Se anotan y participan. Ahora Fer Barrio Nuevo nos cuenta detalles. Hola Fer, ¿cómo estás? Buenas tardes.
6: Gusto de saludarlos. Comenzamos a vivir la previa del TCR sudamericano que se presenta el próximo fin de semana en el autódromo Oscar Cabalén, a la vera de la autovía de la Ruta 5, muy cerquita de Altagracia, con mucha expectativa esta categoría sudamericana que va a tener su 6ª fecha comenzando su periplo argentino. Venimos de 5 carreras corridas en territorio brasileño y el Cabalén será la primera de 4 aquí en Argentina. Hablamos con Federico Punteri, es el presidente del TCR South America, que esto le decía a Cadena 3.
8: Contento, con mucha expectativa. Obviamente nuestra categoría de ser sudamericana, viajamos mucho por toda Sudamérica y estamos volviendo a Argentina después de casi un año que estamos fuera. Así que obviamente con mucha expectativa y sin dudas que ir a Córdoba, al Cabalén, que es un autódromo súper reconocido para nosotros y de mucho prestigio, aumenta más ese nivel de expectativa porque también por lo general la gente acompaña mucho ahí. Y creo que muestra un poco la fortaleza de lo que es el automovilismo argentino para el resto del mundo. Que este año la categoría es el mejor año de la categoría, desde que comenzó en el 2021, ¿no? nuestro 5º año, y sin duda que es el más fuerte desde la cantidad de autos, desde la calidad de autos y de los pilotos, ¿no? Con pilotos como Nelsinho Piquet, Pernía, San Antoni, El Bebu, Cardoso, que es piloto también de Stock Car. Entonces, creo que está muy bien, el campeonato está peleado. Es uno de los condimentos lindos del TCR, ¿no? Esa pica linda que hay entre argentinos, brasileños, uruguayos también, que se traslada un poquito acá. Fuera de las pistas es todo buena onda y todo, pero dentro se nota esa pica.
6: Así entonces la palabra del presidente del TCR. Atentos chicos a la programación de Cadena 3 porque vamos a estar sorteando entradas para aquellos que quieran llegarse el próximo fin de semana al autódromo Oscar Cabalén a ver el TCR sudamericano que comienza su gira aquí en Argentina, en Córdoba.
9: Y tenemos entradas para el TCR.
1: ¡Epa, qué bueno!
9: Envíen la palabra clave 3CR, nombre, apellido, 3 últimas cifras del documento y pueden participar para bueno,
0: mucha
9: esta carrera,
0: gente,
9: ¿no?
0: Anotándose.
9: Sí, está explotado.
0: Maico, y Cristina, Alejandro, Marcelo, todos que quieren ir a ver automovilismo. Gustavo, el amigo Ignacio. Bueno, sí. gracias
9: Mauri,
0: a todos.
9: Antes de darle el paso, quiero leerle los mensajes al ingeniero.
0: A ver qué dicen.
9: Ingeniero al pueblo argentino, salud, claro que se enseña con los ejemplos, con los hechos en el día a día, y usted es ese maestro sin guardapolvos, pero con una esencia que los elegidos lo ven, y el Bocha es de hacerme llorar a esta hora, cuando estoy trabajando, amasando pizzas. Abrazo a toda la mesa, bendiciones a todos. Pedro de Villa General Belgrano, las palabras para el ingeniero.
0: Tengo
9: un
0: acá, muchas gracias. Sí. Cele a David, sí. Que dice, tenemos el honor de habernos criado escuchando al ingeniero, al turco, a Víctor, al Bocha. Felicitaciones, señor Gustavo Gutiérrez, dice David.
9: Ingeniero, no se vuelva.
0: No se vuelvan.
10: No se vuelvan.
9: No se vuelvan.
10: No se vuelvan.
9: No se vuelvan.
10: vamos a hablar de dos jugadores de divisiones inferiores que están en Europa. Y vamos a escuchar a alguien que de alguna manera los puso en la vidriera de primera división.
9: A ver.
11: Fueron dos casos diferentes, porque cuando llegué a River, el nombre del niño dorado, digamos, era Claudio. Pero él estaba de lunes a jueves entrenándose con la selección, y venía los viernes, jugaba en reserva, entonces no lo podía tener. Lo hablé con él, lo fue entendiendo, fue mejorando, demostrando ser capaz de aguantar el ritmo. Con Franco me pasó algo diferente, a Franco lo conozco allá por noviembre. La idea era ir dosificando las cargas con ellos, pero Franco siempre en el día a día era uno de los chicos que más rendía a nivel físico también. Y hoy les deseo que no se vuelvan, porque no tengo dudas que están preparados para rendir. No hay que olvidarse de todos los grandísimos jugadores que han pasado por Europa, de que han necesitado mucho tiempo. Higuaín necesitó un año para instalarse en Real Madrid, Javi Sabio en el Barcelona, lo mismo Pablo de Mar, y así sucesivamente puedo nombrar a muchos. Están en un periodo de adaptación, no dejan de ser jóvenes, pero lo van a terminar haciendo muy bien.
10: Bien, de Michelis, ¿eh? Bien,
0: muy
10: de Michelis.
0: Bien.
10: Me acordé del gol que le hizo Mastantuno a Boca.
0: Sí.
1: En el clásico, el de tiro libre.
10: Ya sé que eso no te habilita para jugar en Europa.
0: No.
10: Decís, si el jugador tiene un gesto técnico de esa magnitud en un clásico, que tiene un montón de otras cuestiones, y lo he visto Echeverry por ahí, en el último club donde jugó, entraba poquito, pero cuando entraba producía una cosa diferente. A lo mejor hay que darles tiempo, a mí me parece que hay que darles tiempo, y alguien que los mime, ¿me entendés? Que les dé confianza, que no lo tome como un objeto y diga, no, este pibe no sirve para nada. No, me parece que tienen los dos valores, aptitudes, pero necesitan un técnico que les dé confianza. Por eso ese no vuelvan de Martín de Michelis, que un poco los promovió a primera división, me parece que vale, Mauri.
0: Claro que vale. Y además es alguien que los conoció a ambos. 10 minutos, estamos sobre el cierre de la cadena del gol en la Popu. Un montón de gente anotándose por las entradas para ver a Racing. Otro montón anotándose para ver el TCR en el mensajero, en el WhatsApp, en el chat del YouTube de la Popu. Todo el mundo anotándose y participando. Había dicho Nico Núñez en los títulos de Talleres que se ha resuelto el tema cupo. Nico, ¿cómo es la historia?
12: Sí, porque finalmente Rodrigo Gut, el brasileño, se va a Países Bajos. Es venta definitiva, así que, bueno, ya el cupo de extranjero se abre. Y habíamos dicho que tenía un cupo para incorporar por Alex Vigo.
0: ¿Será venta, Nico, o será préstamo? No sé si está muy claro. Vamos a esperar un poco, diría, sí. Porque si es préstamo no habilita,
12: ya cupo.
0: Que sí o sí tiene que ser una venta.
12: Uh-huh. Sí.
1: Algunas veces
12: el club nos asegura.
1: Los otros días, ¿te acuerdas? Estábamos todos y repasamos lo de Junior Arias.
12: Junior Arias a Patronato, 1% del pase.
0: Claro. Del club te dicen que es venta.
12: Claro.
0: Es venta. Listo.
12: Sí.
0: Es venta.
12: Sí.
0: Si te lo confirman, es venta para habilitar. Luego quedaría saber si en algún momento se sabe el monto, porque lamentablemente Gut es un poco el resumen de lo que ha sido Talleres el último año y medio. Llegó en el invierno pasado, recién estuvo disponible para la cuarta fecha del campeonato, debuta contra Lanús, juega los tres primeros partidos, en teoría nunca se informó oficialmente, lo pagaron 1.250.000, no logró asentarse, no logró adaptarse, vaya uno a saber lo que pasó. Jugó apenas 6 partidos y a la cuarta fecha del campeonato en marcha se va como moneda de cambio para que pueda llegar otro refuerzo. Porque no es que se va por una decisión
12: de
0: armar al club de donde había venido.
12: Sí.
0: Y digo, no es que se va como una decisión tomada, pensada, de armado de plantel porque necesitamos esto, se va a la cuarta fecha del campeonato empezado. Llegó con la cuarta del campeonato cuando llegó y se va con la cuarta del campeonato cuando se va. Lamentablemente es un resumen de lo que ha sido la decisión dirigencial en Talleres el último año y medio.
12: Sí, totalmente.
0: Es una foto, Gut. Es totalmente. Una foto. Solo una de tantas. Pero
12: y
0: bueno,
12: falta
0: ya está.
12: La foto es Forza. Y falta alguna que otra foto también. Por ahí, la foto Catalán.
0: Lo de hoy, el momento, lo actual, digamos.
12: La foto Dávila.
0: Incluso si querés,
12: jugando 40 minutos.
0: Martín Río. Un poco más atrás, Juan Rodríguez. De borrado a titular. Lamentablemente, digamos, ¿no? Porque ha tomado decisiones que antes no pasaban, cosas que antes no pasaban. Bueno, historia cerrada, lo de Gut. ¿Ya se anunció oficialmente al Canario?
12: Sí, ya está Álvarez Martínez en el club, oficial, con videíto y todo. Pero decía, se fue Gut, por lo tanto se abre una posibilidad de traer a alguien. Porque al Canario lo metieron con el cupo de Alex Vigo, que se había ido Independiente Rivadavia. ¿Y si es Nazareno Colombo el que ocupa ese cupo nuevo?
0: Epa.
12: De Racing, ya con la decisión institucional tomada por lo que nos contaban desde Avellaneda, de que no continúe en Racing. Por lo tanto, lo que trabó la negociación en pleno mercado de pases, es decir, en pleno mundial, fue que Racing lo quería vender y Talleres quería un préstamo. Ahora, con la decisión tomada, un préstamo Racing no lo vería con malos ojos. Ojo que no sea ahí, ¿eh? Que siga reforzando la defensa. Bueno, quizás es uno de los puntos más flacos de este Talleres de San Paoli.
0: Nazareno Colombo, entonces. Sí. Bien, muchas gracias, Nico.
9: Gracias, Nico. Fede Borelo con la información deportiva de la gloria. ¿Qué tiene para contarnos?
13: Bueno, estamos al final. Instituto, sí. Todo muy tranquilo. El equipo tranquilo. Prácticamente definido. Mañana es la última práctica. Mañana.
0: Escucha, Fede.
13: Sí.
0: Escucha este oyente que tiene ahí, Diego. Escucha lo que dice de la gloria.
13: A ver.
0: Escucha. A ver si lo tenés, Dieguito, por ahí. Si no, lo tengo acá, ¿eh? Como
14: Pauli, hola, gitana.
0: Ahí está.
14: ¿Cómo andan?
9: Buenas.
14: La Omen juega la gloria y estoy más tranquilo que padre con hija gorda.
13: No.
1: ¿Prepara? No lo escucho.
0: Está muy tranquilo, dice el hincha de la gloria.
1: Mirá.
0: Muy tranquilo.
1: ¿Qué pasó?
0: No se repite. No.
1: No lo escucho.
0: No.
13: Está bien, sigamos. No. Si hubiera sido yo, Coco le hubiera dicho una boreleada. Pero bueno. Ledesma.
9: Sí, está tranquilo. Siga.
13: Ledesma. Galván, Bosevich, Alarcón. Sí. Cerato, Abregú, Gallardo, sí. Sosa, Córdoba, Tisera y Luna. Ese será el 11 muy probablemente. Mañana es la última práctica. Y luego del mediodía parten rumbo a Santiago del Estero, donde estaremos para transmitir el partido 20-15.
0: El dedicado día para Gino, el glorioso que preguntaba en el chat del YouTube si habíamos dicho ya o no el 11 de la gloria. Ahí lo acaba de decir.
13: Fede Bore.
1: ¿Qué tiene que hacer Lázaro para jugar de titular? Y no al lado de Córdoba.
12: Pero no hay más jugadores.
1: Al lado de Córdoba.
10: No, pero con lo que funciona. Hizo los otros días bastaba y sobraba.
13: Y si viene entrando bien desde el segundo tiempo, ¿para qué lo vas a tocar?
10: No, pero esa historia de entrar después, como entra, hay que ponerlo después porque de inicio no juega bien. ¿Y cómo sabes que siempre juega bien después?
1: Claro.
10: Y porque viste que los otros días, el jugador, aparte, me parece que hay que ponerlo de entrada. Porque si tiene un buen rendimiento en ese momento, y en este momento da la sensación que es más socio de Luna Lázaro que Córdoba.
13: Sí, totalmente. Claro. Eso sí.
10: Eso es lo
1: claro.
10: Que,
13: eso sí, pero
1: entiende más, interpreta más el juego.
10: Totalmente.
13: Pero la explosión que tiene Córdoba, la velocidad.
1: Pero arranca la explosión y termina como un chasquibú, Fede.
13: Pará, no sea tan malo.
1: Pero y si es la verdad.
13: Mira
1: si
13: es un gol Córdoba el domingo.
1: Porque sí, ya sería hora. ¿Cuánto hace que?
12: Mira que le pegó el otro día.
0: A favor de Flores. Hasta el momento viene administrando bien titulares, suplentes.
1: A mí me parece haciendo. Córdoba hoy es fundamental para la presión. Que vos me digas que presiona, que corre.
13: Sí.
1: Pero de ahí es más para mí.
13: Y aparte, para jugar de visitante, es mejor tener un delantero más rapidito.
0: Es bueno.
1: Sí, sí. Yo el delantero que no hace goles, para mí no es delantero. Pero bueno, eso es una apreciación muy, muy, muy personal, ¿no? Viste que le tenés que hacer un croquio donde quede el arco a alguno. Que es...
13: Bueno, pero pará, no me haces tan mal.
1: Sí, la asistencia a Luna, ¿quién se la dio?
13: Para un poco.
1: ¿Y cuánta asistencia dio Córdoba?
12: No, todavía no, pero
0: Lázaro tiene en lo que va del año.
1: El gol de Copa Argentina no fue importante.
0: Dos goles y tres asistencias tiene Lázaro.
1: Pregunto.
0: Y Córdoba tiene dos goles y una asistencia. Viene mejor en los números Córdoba que Lázaro. Siendo también que Córdoba jugó 1.200 minutos y Lázaro jugó 400. O sea, tres veces menos.
1: Tres veces menos.
10: El día con Lanús resuelve el partido él. Sí. Resuelve Lázaro.
1: A mí me parece que se integra más al juego, ¿no? Al circuito.
0: Viene pidiendo pista.
1: Córdoba es más un jugador individual, o sea que como que está él en su isla, ¿no? Uh-huh.
0: Estamos ya sobre el cierre, casi las 6 de la tarde. Sí. Tenemos que anunciar ganadores, Celeste.
9: Sí,
0: las entradas para ver a Racing, las entradas para ver el TCR sudamericano.
9: Gitana, por fin le conozco la cara al niño freidora. Gracias, cadena de gol. Fenómenos, nos dicen por acá. Atención, para Racing, la producción se va a comunicar con cada uno de los ganadores para enviarle las entradas por QR. Para Racing, Darío Amaya 435, Javier Caballero 010 para Racing. Para el TCR, Emilia Andrea Heredia 016, Lucas Vera 778 y Mariano Santagostino 565. Voy de nuevo.
0: Diga.
9: Emilia Heredia 016 para el TCR, Lucas Vera 778 y Mariano Santagostino, qué apellido más raro. Santagostino, 565, los ganadores para ir a disfrutar al Cabalén del TCR. Qué lindo que se pone eso, Mauri.
0: Espectacular, va a estar 6 de la tarde en punto. Tema preferido de la gitana Celeste Pereira de Sebastián, de todos. Elegí el mejor.
9: La fe te ayuda día a día.
0: ¿Con ese nos vamos?
9: Sí.
0: Bueno.
9: Sí.
0: Diego Barrios Durán va a cerrar la cadena del gol con el tema preferido de la sebastianera número uno de la Popu, la gitana. Mirá que tenés competencia porque el colorete también, ¿eh?
1: Claro, ¿no?
9: Sí, casi. Las veces que traje esta corbata casi me vuelvo sin ella.
1: ¿Por eso la corbata? Muy bien. Sí. Muy bien.
9: Era la ocasión también para felicitar al ingeniero.
1: Al ingeniero, claro, ve que venía elegante. Muy bien.
9: Elegante el
1: Ford.
9: Hacemos una rondita, Mauri.
0: Rondita final. Último título de Belgrano, Maxi.
1: Bueno, asamblea, 15 de septiembre a las 19 horas. No se ponga nervioso, Nico. La asamblea extraordinaria. Ya arrancó el café con socios para explicarle qué se va a tratar la modernización del estatuto, ¿no? Estatuto nuevo. Dos periodos de 4 años, dos de gestión, bueno, va a estar bueno, 5 vicepresidentes sin orden. Viste que ahora hay 3 vicepresidentes, primero, segundo, tercero. Lo que viene son 5 vicepresidentes sin orden. Va a haber menos vocales, y el 25, explicar. Queda disuelto el grupo familiar. Esto hace que Belgrano tenga 25.000 votantes más, pensando en lo que viene.
10: Opa.
1: Exacto, porque también está bueno eso, ¿no?
10: Pero mucho, 25.000 más.
1: Y claro, porque pasaron por grupo familiar antes.
0: Claro, claro.
1: Así que también está.
0: Que es un pedido bueno de mucha gente que cambiaran eso.
1: Exacto.
0: Lo van a cambiar.
1: Y de periodo de gobierno a periodo de gobierno, hay que renovar el 25% como mínimo de los que están en la lista. Serían más o menos unos 6-7 integrantes, ¿no? Así que bueno. Eso es lo que tiene que ver. El 2 de septiembre la presentación del nuevo estatuto y lo que decíamos, la asamblea extraordinaria el 15 a las 19 de julio César Villar.
0: Bien, muchas gracias. Último titulito de la técnico.
12: Sí, ¿cómo que no? Empató el femenino de Talleres 1-1 contra Racing. Sí. Eliana Estabile sobre
1: agónico
12: el final.
1: Empate, ¿no?
12: Agónico empate,
1: sí,
12: sobre el final de la jugadora de la selección argentina que se sumó a la T hace poquito. Eliana Estabile, sí,
9: una
12: la
9: genia,
12: otra chica.
9: Una genia.
1: Claro, lo perdía con gol de Cindy.
12: De Cindy.
1: Pues bien, el jugador de Racing. ¿Te acuerdas,
0: sí,
1: Mauri, claro, cuando fuimos?
0: Sí.
9: ¿Ingeniero?
0: Sí.
10: Julián Álvarez negó que se vaya a disculpar con la directiva del Atlético Madrid y pidió una reunión urgente con Gil Marín, que es el CEO. Se quiere ir.
0: Se quiere ir Julián del Atlético.
1: Mauri, los otros días, Vara, que nos mandaba saludos para vos, Rafa Vara,
0: dijo
1: nos dijo que iba a jugar en el
10: Talleres.
0: Lo tiene decidido, lo tiene decidido. Sí. Se quedan con la gitana Celeste Pereira en la Vuelta Popular. Hemos completado una muy linda semana en la cadena del gol, la verdad. La disfrutamos muchísimo, nos hemos reído, nos hemos informado, hemos opinado todos junto a los oyentes, escuchamos buena música. A propósito de buena música, ¿con qué nos vamos?
9: Con Daniel Humberto Reina, que hoy, un día como hoy, llegaba al universo hace 73 años. Suena el monstruo que obviamente lo vamos a homenajear en la vueltita. Dale.

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1: Hola, salvaje.
0: Ah, acá está. 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

Muy buenas tardes y mi caleta querida. Felices San Viernes. San Viernes, querido che. Ay, Dios mío, no hay mucho solcito, digamos, pero bueno, ahí estamos. Hola. El día más esperado y más querido, che. Bueno, para algunos, pero... Ponele pila, che, ponele... Sí, señor.

saludito para Paulito ahí, como siempre. En el 3, un saludito enorme para toda la familia ahí. Saludito para Susanita, para Alfredo ahí. Bueno, el saludito enorme, enorme. Para Santiago, que siempre nos escucha, saludito enorme, enorme.

mañana todo lo anda lentos, ¿eh? Mañana también lentos, ¿eh? No. Acuérdate, lo que se viene, Macaya, lo que se viene, ¿eh? El domingo bingo, ¿eh? El domingo 4 de la tarde en Van Halen bingo, ¿eh? Ay, Dios, sí señor, prepárate, ¿eh? Para un fin de semana increíble ahí en Van Halen, ¿eh? Tremendo, no, entradas reservadas, ¿eh? Así que vamos a ponerse las pilas, a venir por la radio, si no, mándame, claro, mándame mensaje.

día, che. Puede ser que juegue, ¿eh? Porque había olor a vela en el barrio. Puede ser, sí, había un olor a vela también. Pero no sé si era que prendió el otro.

sí, va como piña, sí, vale, vale, vale. Pero Emiliana ahí, feliz viernes, igualmente, igualmente ahí. Pero mi amiga Sandrina ahí, el saludito enorme, enorme, enorme, che, a recuperarse, por favor, ponese las pilas ahí. Anoche, anoche estuvimos haciendo prueba de sonido ahí en Van Halen, y me da una mila. Un metro cuadrado la mila, No sé cuántos huevos fritos arriba y papas fritas. Tremendo la XXL. Oh, tremendo. No, el que entró le convidaba, impresionante. Tremendo, tremendo, para mi amigo Julio, el saludito enorme, enorme, enorme para Claudia, esa mina, Para mi amigo Rafín también, chiqui, anda con lumbago ahí. El domingo bingo, sí, el domingo bingo, bingo, bingo, así que atente, atente, atente y Macaya, a ponerse las pilas, hola Muño, hola.

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Hola, Muñoz. Hola, sí, señor.

¿cómo estamos ahí? Todo bien, feliz bien, igualmente. Feliz viernes por ahí, sí señor, cómo no te puedo creer, bueno, a poner el pila, hola muñe, bueno, tenemos el tijo hoy, dale, sí señor, ¿quién me está? Para la garganta, bueno, dale, si usted lo dice, hola muñe, hola, vale, como tiene que ser.

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Linda Muñe, linda tarde para tomarse un rom. Fe, olvídate, olvídate. Saludito para Dani, ahí, tanto tiempo, mi negro querido. Y un día como ayer, antes de ayer, que fue el cumpleaños de Pierna. ¿Cómo le digo a Dani? No, ron yo no tomo. Menos mal, me tomé como 3 botellas. Puerto Isen, tremendo. Ahí tú es. ¡Oh! ¡Qué lugar más lindo, por Dios! No, me contaron que la pasé de primera. Ese ron pegoso.

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Ay, Dios. 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

0: Hola.
1: A ver, escuchemos. Estamos. Algo así también. Prepárate, Macaya, porque te voy a poner todo.

Bueno, ahí está, ahí estamos, cumbia de todo. 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Ay, Dios mío, tenemos el trago de Messi, con el vino mendocino de Messi, a ver qué me dicen. Sí, olvídate, te va como pin.

0: bonitos recuerdos. Bueno, mañana lo vamos a recordar, te lo puedo asegurar. Hola, Muñoz, hola, ¿cómo estamos?
1: Vivo, sí. Hola, mujer, por eso vivo.
0: Sí, señor. Hola, Muñoz, ¿va a ver a Certico? Sí, va a ver.

0: ay, ay, ay, qué musiquita, moña. Bueno, dale. No, eso no es nada, ¿eh? Ahora, vamos a la tanda, búsquenme un acertijo y ya volvemos, ¿sí? Ay, Dios mío, sí, vamos a ayudar, dale.
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Aquí estamos. Hola, Muñoz. Hola, ¿cómo estamos? Sí, feliz viernes. Igualmente. ¿Cómo va todo? Aquí estamos. Acá estamos. A full. Como tiene que ser, sí, señor. Como tiene que ser. 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Con arrocito solo, no, no, no.

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ya no está adicto, ya no está adicto. A ver, su señora, no está adicto Elías. Con clavo ahí, genio.

0: durante mucho tiempo.
1: Dale, dale, una fácil, es. Dale, dale. Siempre va por la tierra sin ensuciarse. ¿Qué es? Siempre va por la tierra sin ensuciarse. ¿Qué es?
0: De Perú.
1: No, ni idea, pero me parece fácil.

0: jugadores.
1: Ahí está para Jaime Chil, saludo enorme, enorme. Me han mandado un mensaje, no lo encuentro.
0: Y no llores, ya ves la pérdida.
1: Seguro, acá está.
0: No.
1: Muy bien, viernes de soltero para todos. Empezó la gira artística con Mice ET, dice, hasta el lunes no lo más.
0: Para mí es
1: no te puedo. Me van a echar de la casa igual que a Rulo, en quilombo.
0: Podemos comenzar de nuevo. ¿Qué onda perdida?
1: Ahí estamos, no, Adriana, no, no, no.
0: El cabrón que más te ha querido.
1: Hola por el acertijo, los políticos tienen
0: digo,
1: las mugres.
0: No te puedo olvidar la verdad.
1: No. Ay, Dios, gané, no, no, no, no, no, no, no, no, no, no, no, no, no, no, no, no, no, no, no, no, no, no, no, no, no, no, no, no, no, no, no, no, no, no, no, no, no, no, no, no, no, no, no, no, 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

0: me confirma, estoy anotando, estamos haciendo la lista. El acertijo siempre va por la tierra sin ensuciarse. ¿Qué es? Mándame tu nombre, tus tres últimos números. No es fácil. Y la respuesta del acertijo, che.
1: Dale.
0: No, están retirando los bingos, todo, estamos a full, por Dios, qué fin de semana se viene. Vamos a estar todos juntos, sí, señor. ¿Quién es, Juanca?
2: Buenas tardes, Carlito. Buena jornada.
0: ¿Cómo estamos?
2: Saludos grandes para todos.
0: Bien, gracias.
2: Buen viernes, amigo, y buen viernes, fin de para todos.
0: San viernes.
2: Mando un abrazo grande, buen programa.
0: El saludito enorme. Este no me pregunta nada porque anda sinvergüenciando. Ahí estamos, buenas noches, Muñez. Gerardo Colón. Bueno, 875. Anótame.
3: Su nombre artístico es
0: Mándame, porque no voy a estar en la puerta, así que mándame el nombre y apellido, nombre y apellido,
3: por esto Alice no
0: es ya seleccionado, Dale, Dieguito.
3: El pelo largo hasta el hombro, esto no se usa ya.
0: No, Juanca, no sé si va.
3: Pero a Luis no le importa lo que...
0: ¿Va Benito? No sé. Dijo que sí.
3: Me ayudan con calma, dale.
0: Va a estar Marcelito Show.
3: Luis,
0: sí, señor.
3: Grita la gente al perro.
0: Hugo Mallorca también. No, va a estar tremendo. Va a estar... anda a comer, derecho.
3: Es Luis.
0: Tremenda mila me mandé ayer. XXL.
3: Tremenda.
0: Y el domingo, bingo. Y el domingo, bingo. Está copado ahí, María. Emiliana vino a buscar más bingo, así que va a estar lindo. No hay quien se lleva 200 luquitas mañana. El domingo.

0: anotar Rosalía.
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0: No, no, entrada o anotado. Sí, señor. Con reserva, si no, no.
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0: No, exclusivo, exclusivo. Fiesta del clan.

0: Y después lo vamos a cantar a la mujer, a ver si se anima también. Con el mayor de los respetos, lo invitamos a Juaco. Vamos, Karim.
1: Muchísimas
0: vamos,
1: gracias, campeón. Por todo, hermano.
0: Sácate la campera, que es un calor humano, ¿no? Ustedes se acuerdan de esto. Tienen las manos de todos arriba, de un lado para el otro. Si tienen celular, encendedor.

Sí, señor, ahí no alquilo. Llame a servicio público. ¡Ay, Dios mío! Nos pasan todas, por Dios. Y bueno, ahí estamos. 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Hola, Muñoz, hola, ¿cómo estamos? ¿Todo bien, Hola, sí, señor.

Ah, Dieguito, anotado, ¿eh? No, Hugo y Ro tienen fiesta, tienen sí.

dale, dale, vamos a la tanda. El acertijo lo dijimos, bueno, puede ser, sí, señores. 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
1: Ay, Dios mío, sí, señor, como tiene que ser, ¿eh? Hola, Muño, hola, ¿cómo estamos? Dale, dale, ¿eh? vamos a hacer una tanda cortita,
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1: Hola, Muñe. Tenemos, sí, señor. Lo vamos a pasar. Ahora pasa un poquito, Sí, ahora te voy a pasar, así como tiene que ser, Lubricentro de la Costa, acá Barrio Perito Moreno, calle Santa María y pasaje Santiago del Estero, lo mejor que le puede pasar 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Gustavito, Matías, PPC, te esperamos con un café, Sí, señor, y mucho más, Hola, Muñoz, hola, ¿cómo estamos? Dale.

0: Hola, Muñoz. Sí, señor, sí, señor. Dale. Bueno, dale, dale. Vamos a la tanda cortito que nos repasamos. Dale, dale. Ya volvemos, sí. A ver, ¿qué me dicen por acá? Bueno. Dale, lo ponemos, ¿eh? Dale, un cuartetazo Muñoz. Dale.
1: Hola, Santiago Olivera.
0: Después de la tanda, después.
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Ay, Dios, qué musiquito. Bueno, vale. Ahí estamos, sí, señor. Tenemos los productos de Essen y Amway este domingo en el Gran Bingo, ¿eh? Así que vamos, vení a buscar tu bingo, ¿eh? Si no, te esperamos, a las 4 de la tarde este domingo, en vagón, bodegón bancada, ¿eh? Hola, Muño, hola. Bueno, vale. Sí, señor, como tiene que ser. Hola, Muño, hola. Bueno, vale. 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Hola, Muñe, hola.

Hola, sí, señor, como tiene que ser. 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Hola Muñoz, hola, ¿cómo estamos? 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Hola, Muñe, ¿cómo es el acertijo? Siempre va por la tierra sin ensuciarse, ¿qué es? Está fácil, che, ahora que lo sé, sí.

está la respuesta. El gusano de Milei, no. Ah, creo que no, me dice que no. Bueno, Jaime se jugó. Podría haber sido.

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